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1: Ahí vamos a ir al piano. Vamos a ver. Así tipo, la canción la conocen, ¿eh?
2: Tipo living de una casa, ¿no? Así como...
1: ¿Tenés machete todo?
2: Machete, preparado? Todo bien.
1: Saque machete, usted tranquilo. Ahí.
3: Si no, yo como me la sé, lo saco de la pura, ellos, no se hagan problema.
1: Ahí está.

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2: Vamos con la primerita nomás.

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1: ¡Qué linda eres!

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1: Se van a primerita.

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0: viviendo aquí en este mundo abandonado.
1: ¿Te alcanza la renta?
2: No. ¿A quién?

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2: Buena. Muy buenas tardes, público de Último Turno. Bienvenidos al programa número no sé cuánto de la temporada 2.5 o 3 para algunos, como quieran llamarlo. Lo cierto es que aquí estamos, programa varonil. Hoy vamos a hablar de furbo y de prode todo el día. Y de prote.
1: ¿Eh? De prote, bro.
2: Y de fullo, de prode y...
3: Y todo eso, todo lo que empieza con P.
2: Y todo lo que hablamos los varones.
1: El barrio de sí.
2: Pará, me está tapando la carita. Pará,
1: sí. La carita. ¿Quién te tapa la carita?
3: Es que yo no te veo, yo.
2: Ahí va. ¿Eh? Ahí está.
1: Hay que ver, disjunción.
3: Claro, no lo veo.
2: A ver.
3: Ahí está.
2: Está bien.
3: Sí, Argentina tampoco.
2: También, no me planchado la bandera, pero...
1: Trae la bandera de Marruecos.
3: Me pasa lo mismo.
1: Ahora.
2: Y a la...
1: Marocco.
2: ¿Ahora está jugando Marruecos?
1: Marruecos con Escocia. Aguante Escocia, pa. Nos quieren a nosotros.
3: Sí, pero...
2: ¿En serio?
1: Sí.
2: No tengo ese dato.
1: Porque odian a los ingleses.
3: Claro.
2: No tenía ese dato.
1: Sí.
3: Let's go.
2: Bueno, bienvenidos, damas y caballeros. Bienvenidos a Último Turno. Aquí estamos. Si preguntan por Mauge, ¿lo decimos o no? Nada.
1: No. Que sea sorpresa.
2: De última, en un rato.
3: Sí, después, que se junte un poco de gente.
2: En un rato. O que lo cuente ella, si es que... Bueno, vemos.
1: Vamos a ver fuerte.
2: Vamos a ver, dijo un ciego.
1: Es fuerte, sí.
2: Vamos a ver, dijo un ciego.
3: Sí.
2: Bueno, aquí estamos. A mi derecha está el señor Franquito. ¿Tenés frase? No, ya fue, ¿no?
3: Bueno, hoy
2: bueno.
3: Puede ser.
2: ¿Sí? ¿Va?
1: Trajo el rifle. Para mí ahora es el que la tenga dentro.
3: Sí, la tiene que decir.
1: Que la diga.
2: Bueno, a mi derecha.
1: Yo no la tengo adentro, ¿eh? La tenía la semana pasada.
2: Cuando te veo es como que... Es como flash de que estoy medio en pedo, que me mareo.
1: Tiene una explicación esto.
3: Como que ves doble, ¿no?
2: Okay.
1: Tiene una explicación.
2: ¿Cuál es?
1: Y el viernes pasado no traje, entonces hoy tengo que usar doble.
3: Claro, compensás.
1: Claro.
2: Está buena la búsqueda,
1: ¿está bien? Y sí.
2: Imagínate que te lo olvides dos programas seguidos, ponele.
1: Y te usa cuatro.
2: ¿Estaría bueno o no?
3: Estaría bueno. No sé dónde le entrarían ya.
1: Rifle, pará,
2: No, pará, rifle. Bueno, damas y caballeros, a mi derecha lo tengo a él. Un poquito alejado hoy, pero está.
3: Como ahí.
2: El señor Franquito, el rifle Pulvinetti, fuerte el aplauso para él.
1: Hoy está más a la derecha todavía.
2: Hoy está más a la derecha, sí. Bueno, rifle, si tenés tu frase.
3: Pero no ideológicamente. Sí, tengo mi frase.
2: Mándala, a ver.
3: Mi frase de hoy es. La vida es como el prode. Eso.
2: Está bien.
3: Cada uno lo interpreta.
2: Ok. Y a mi izquierda lo tengo él. Ahora con unos lentes solo. Porque hasta hace dos segundos tenía dos, pero ahora tiene uno solo. A mi izquierda está el señor Elías. El señor Elías, el cabeza del sabio de Alto Belli González. Fuerte el aplauso para él.
1: Mi frase del día es la vida es como una caja de bombones.
2: Ajá.
3: Ahí va.
1: Si te comes una, te comes todas.
3: Y...
1: Las galletitas. Está bien.
2: Bueno, ¿y quién les habla? El mismísimo.
1: Mismísimo.
2: Pero no, yo no sé, pará, podés. Pido
1: no,
2: ahora.
1: No te ponen música, nada, me parece que hay bronca.
2: No. Es que la música es papá cuando digo el nombre, pero.
3: A ver.
2: Como que no sé qué...
1: ¿Cómo presentarte?
2: Claro.
1: Bueno, arrancaste igual bien bien humilde, el mismísimo. El terrible crack.
3: El único.
1: El chadator.
3: El sensible.
1: El canceriano.
2: Ajá. Claro. Bueno, va por ahí, me parece, ¿no?
1: El amigo de Mausch.
2: Claro.
1: El conocido de Sabio.
2: Claro.
3: Ahí va.
2: El conocido.
1: El colega del rifle.
2: Ahí está. Bueno,
1: el amigo de Fioni.
2: Voy por ahí. Y aquí quien les habla, en el centro de la mesa, el mismísimo Juanchi Canceriano Morgione.
3: Ahí va.
1: Juanchi. Me da nombre de lagarto. Nombre de lagarto, Juanchi. El lagarto Juancho.
3: El
1: dibujito.
3: Ahí
1: venía.
2: Igual a mí el que me gusta es el camaleón. No me preguntes por qué. De hecho me gustan todo ese tipo de...
1: Pero camaleón que se duerme se
2: lo lleva a la corriente.
3: Pero vos no te
2: por eso, nunca, por eso yo estoy repillo siempre. Ni si, sí, a mí no me toman de gil.
1: No, olvidate.
2: Al que le quepa el poncho se lo ponga. No hay que ver. Aquí...
3: ¿Esa es tu frase?
1: ¿Cuál de todas las frases?
2: Ahí va. Ahí está. Y lo peor es que no tenía frase. Y bueno, quizás relacionado al mundial, lo que voy a decir es que la pelota no se mancha, viejo.
1: Pero si jugás en cancha de barro
2: y se embarra.
3: Claro, pero no se mancha.
1: ¿Jugar?
3: Está bien,
2: Bueno, aquí estamos, modo mundialista. Por eso no están las banderas de que nos ha mandado Romy. Pero hay banderitas argentinas.
1: Es verdad, las banderas.
2: Sí. Están en la mochi igual, pero bueno. Estamos en modo mundialista. Este mes y medio estaremos así. Y aparte. Y aparte, mirá quién está acá, ¿no? Mirá quién está acá. Vamos por la que estamos defendiendo.
1: La que pesa 2 kilos. No, 1 kilo 450.
3: Esa.
2: Esta. Esta. No, esta.
1: Ah, esa bien. Sí, la cabezona.
2: La que estamos defendiendo. La que están yendo a buscar. La cuarta. Pero la tenemos aquí nosotros.
3: Kilo vale 4.
1: Que arranque,
2: Lindo.
3: Bien.
2: A mí me pasó algo particular. Ahora vamos con los comentarios, no se preocupen. Mientras esperen, no sabremos si llegará Mau ya a tiempo, pero quizás llegue para la última media hora, pero no importa, aquí estaremos.
3: Que yo no soy capaz de leerlo.
2: Pero vamos a ir comentando el arranque de Argentina. Si
3: hablemos de fútbol,
2: mundial.
3: Ahora que intentamos.
1: Sí.
2: Hablemos de fútbol.
1: Hablemos de fútbol, sí.
3: Ya fue.
2: Aparte, nosotros tres dijimos, vamos a hacer algo de fútbol. Cuando nos juntamos. Después surgió último turno.
1: Sí, pero... claro. Es verdad. Después le tiramos magazine a Peter Navarro, que de magazine ni una revista tenemos.
2: Sí, sí, sí. Y aparte, Pedro empezó siendo Pedro, ahora es Piti. Claro. Se fue divirtuando todo. Fiona empezó siendo
1: Pedro
2: Fiona.
1: A Peter a Piti.
2: Sí, claro.
3: Todo.
2: Empezó siendo Fiona, ahora es Fioni.
1: Cabra pasó de Manu, del hacker a Manu. Del hacker a Manu a Cabra Cabrón.
2: Sí.
3: Ahora, bueno, todo menos.
1: Yo pasé de Sabio Cabeza.
2: Sí.
1: Vos pasaste Juan Amarito.
2: Bueno.
3: Yo pasé al rifle.
2: El rifle. Mouse. Todo se desvirtúa.
1: ¿Qué creen que hubiese pasado si hacíamos un programa serio?
3: ¿Qué hubiera sido?
1: No llegamos a los 30 programas para mí.
2: No hubiésemos aburrido.
3: No hubiésemos aburrido.
1: Sí. No hubiésemos agarrado el teléfono y el medio programa.
2: Sí. Claro.
3: Sí, claro. Sí, íbamos a querer hacerlo lo gracioso y no era.
1: Claro.
2: No. Claro.
1: Íbamos a tener que tirar mucho.
3: Íbamos a tener contenido, ¿no?
2: Claro. Sí. Claro. Sí. Nos iban a echar por no laburar, quizás.
1: Claro, también. Exactamente, sí. También.
2: Puede ser.
3: No íbamos a ganar ningún Martín Fierro.
2: Lo cierto, es verdad, Rifle, es verdad.
1: Sí, yo creo que si arrancábamos un programa de deporte, un programa serio, nos íbamos a volar.
2: Sí. Por eso estamos haciendo Último Turno, que es lo que más gracia nos da y nos divierte, ¿o no?
1: Sí.
0: Por favor, necesito un pito.
2: Ahí va. Bueno, hoy con nosotros está Fiona Ríos, fuerte el aplauso para ella, reemplazando por segunda vez consecutiva a la cabra.
1: ¿Cómo se llamaba? Ah, cabra.
2: Está de gira.
1: Cabra, apagame el muñequito, hijo de puta.
2: Abrimos un montón de pestañas, porque pará. Sí. Necesito acomodar las ideas. Hablamos del arranque de la selección. Yo quiero hablar de la cabra.
1: Sí.
2: Vamos a ver primero
1: de
2: la cabra. El viernes pasado la cabra dio un show de rock and roll.
3: Sirvió en
2: un barcito acá en Quilmes. Muy bueno.
1: Del 1 al 10.
2: Bueno. No, 10. Te juro, muy bueno.
3: Sí.
1: Cabra tocando el bajo.
2: Muy bueno. Cabra tocando el bajo.
1: Repertorio, canciones propias, covers.
2: Había de Beatles, de Pedro Aznar, de Charlie.
1: Ok.
2: Sí, hubo AC/DC en un momento, Rolling Stone, creo también.
1: Vamos.
2: Viste, yo mucho inglés. No identifico. Había canciones que no conocía, por ejemplo, pero escuché decir que había canciones de los Beatles y demás, pero.
3: Uy,
2: ¿también? ¿También sabes? Te hiciste tiquitito.
3: Caíste debajo, amigo.
2: No, un espectáculo, la verdad, la banda de la cabra muy muy buena, así que si
1: lugar
2: tocando, lugar,
1: el lugar, ¿qué tal?
2: Muy bueno también, la comida barata, había pizza, boludo, la pizza estaba 10 lucas, era rica, y el trago estaba 5 lucas, el trago que vos quieras,
1: Under.
3: Sí, esa onda, amigo.
2: Sí.
1: Bien.
2: Tenías como una entrada a mesitas, después abrían la cortina y estaban las butacas y el escenario después. Así que muy lindo lugar,
1: ¿Qué dijo la cabra cuando recibió sus muñequitos? Porque no mandó mensaje, nada, el hijo de Remi.
2: Dijo que nos amaba. Ay, gracias, los amo, dijo.
3: Sí, dijo así.
1: A ustedes dos.
3: Después se le pasó.
1: Porque a mí no me lo dijo.
2: Supongo que a todos. Supongo que ahí tenés que tener una charla vos personalmente con él.
3: Sí, que te lo diga.
2: Y ver qué pasa ahí.
1: Ya va a volver. Ya va a volver con el caballo cansado.
2: El rulo siempre vuelve. Es una frase de, sí, de Casi Ángeles.
3: Ahí va.
1: Ajá.
2: Bueno, se jijea.
1: Al rulo Taquini.
2: Se jijea Fioni. Bueno, nada, muy, muy bueno la cara. Y hoy creo que va a haber a
1: Serú Girán. Serú Girán. Serú Girán por Aznar y Lebón.
2: Y creo que el viernes que viene tampoco está, porque va a tocar, vuelve a tener un show.
1: Ya podríamos ir dejando a Fiona de fija. Y fija.
2: Sí, hay que hacer los muñequitos a Fiona ahora.
1: Sí, sí, sí, que devuelva todo. Claro.
3: Están tramitando.
1: Hijo de
2: Otra cosa que quería decir, que no, conocimos a los padres del Cabra.
1: No me jodas, mirá la cosa que me pierdo.
3: ¿De qué
1: boludo?
3: Manera lo conocimos.
2: Lo primero que nos vino la madre primero y nos dijo... Qué raro ustedes siempre comiendo.
3: Sí, yo ahí me dije...
2: Lo que... ¿Qué? Cuando... Viste que lo primero que recibís es como... Te pasa un montón de info en la cabeza y es como... ¿De dónde es? ¿Dónde
1: claro,
2: es?
1: Lo primero que querés agitar. ¿Qué vos claro,
3: que...
2: No, lo peor es que a mí esa frase me la podés decir y en cualquier contexto puedo estar comiendo, entonces...
1: Claro,
2: ¿dónde
1: sí
2: me conoce?
3: Claro.
1: Puede ser cualquier persona.
2: Exactamente.
3: En cualquier momento,
2: bueno, y ahí nos dijo, son iguales a la radio. Me dijo, Juan, vos
3: sos
2: más alto, me dijo. Se ve que doy más bajo en,
1: claro, sí,
2: en cámara.
3: Claro,
1: es verdad.
2: Pero me dijo, sos re contra, re mil alto,
3: sí,
2: Juanchi, me dijo.
3: La NBA, dijo.
1: ¿En serio?
2: Sí.
1: ¿Me da vos? Sí, ¿quién sí te dijo? ¿Ella o él?
2: Ella. La madre. Okay. Y aparte me dijo, alto.
1: ¿Y él qué es el que ve el programa? ¿Qué te dijo?
2: Y él dijo, alto corte de pelo, bro. Me dijo,
1: bien.
3: Se muy sensible, sí, mal. Dijo.
1: Los turros, te dijo.
2: Somos lo que somos, estamos lo que estamos.
1: Okay.
2: Nada, muy, muy, muy simpático, muy, sí, muy amable, sí, los dos. Así que nada, un placer.
1: Y alguien conocido tiene que haber salido.
2: Y sí.
1: El gurí.
2: Y sí. Che, ¿y sabes qué algo que quiero rescatar de la cabra? Pobre, parece que le estamos haciendo un homenaje, ¿no? Pero no.
1: Y si no va a venir a laburar más igual.
3: El chavo. Ah, te está diciendo algo. De cabra.
2: No. Fiona, chequea la info antes de decírmela, porque, sí, porque después tenemos quilombo.
3: Después
1: nos
3: van a echar.
1: Después nos va a echar Pedro.
3: Pedro nos quiere mucho, pero si se tiene que dar las manos.
2: Claro, claro.
1: Se nos bajan los sponsors, ¿eh?
2: Claro. Van con mi equipo, pero si tengo una lavadita de manos, joya.
3: Se nos baja.
2: La cabra, digo, disfrutaba un montón arriba del escenario, boludo. O sea, sí, lo digo como orgulloso, como padre a hijo, casi, porque...
1: Ok.
2: El chabón disfrutaba mucho el estar arriba del escenario, se divertía.
1: Sí, vi muy por arriba, tema outfit de la cabra. Estaba con una remera apretadona, ¿eh?
2: Sí, ¿viste esas casi musculosas de esas tipo yankee de película que se van a dormir y son las musculositas esas blancas?
1: Tipo gangster.
2: Bueno, ahí, claro, muy, pero, muy sí, pegada ahí al cuerpo. Y una pollera tenía, sí, una pollera okay larga.
3: Un escocés era.
1: Banco igual, me pareció un buen
2: sí,
1: outfit.
2: Sí, sí, estaba linda la cabra.
3: ¿Eh?
2: Y es una pollera...
3: Prestada.
2: Una pollera prestada, le prestó, lo vestió Fioni.
1: Ah, mira.
2: Así que nada, disfrutó un montón. Ojalá que en algún momento escuche este programa de cabra y sepa cuánto lo queremos, ¿no?
3: Claro.
1: Se habla por vos, porque
2: bueno,
1: a mí todavía hasta que no me pague el muñequito.
2: No, claramente hablo por mí.
1: Ahora, 10 lucas.
2: Claramente hablo por mí, claramente.
3: Sí.
2: Bueno, eso por el lado de la cabra. Argentina. Mundial.
1: Pero Chapo me parece que ya...
2: Sí, me parece que ya sí está, ¿no?
1: Buen debut.
2: Buen debut, jugó bien.
3: Buen debut.
2: Me pasó algo particular que fue... Como que... Esto del famoso clima mundialista... ese día... Dije, no, juega la selección. Como que ya a la mañana ya estaba medio manijón, ¿viste?
1: Claro.
2: Ya, y después...
1: Manilhaus.
2: Sí, cuando ganó... Cuando ganó, bueno... Pero ya a la mañana ya vi una cosita, vista interna, de decir, uy, qué lindo, juega otra vez. Que me removió también mucho al mundial pasado.
1: Claro.
2: Como esas sensaciones de, sí, qué lindo que llegue el partido. Y a medida que vas avanzando de fase, eso se va incrementando, obviamente. Pero bueno.
1: A mí me pasa eso, es como que todavía no cambio el chip. Yo creo que es por estar lleno de haber ganado el mundial, ¿no? Claramente.
2: Para mí sí.
1: Pero, y también me pasa que... Siento como que ver un partido de noche no corresponde a un mundial. Venimos de hace 3 millones de mundiales que venimos jugando partido a la mañana, a la tarde. Sí. Y como que ver un partido a la tarde tiene como otro aura.
2: Tiene otra cosita, sí. Tiene otra
1: a la noche siento que es un partido de eliminatorias. Bueno. Lo veo como algo
2: claro.
1: así.
2: Claro.
1: Y no estoy enchufado, o sea, si bien el otro día, durante todo el día decía, qué piola jugar a la selección, me voy a comprar mi picadita, qué sé yo.
2: Sí,
1: no, vi el partido súper tranquilo. Esto de estar en pareja que me quitó.
3: ¿Qué?
1: Lo de quitar los goles, boludo.
2: ¿Cómo? ¿Sí?
1: Me cambiaron el chip ahí, estoy que me quiero morir.
2: Oh, la puta madre. No.
1: Y bueno, vi el partido súper tranquilo, fue como, bien, gol. Yes.
3: Yes.
1: Yes. Y nada, está ahí.
2: Pero déjala, no, no, déjala.
1: Está ahí, boludo. Pues,
2: déjala la mierda.
1: No, pero ya
2: pero
1: está.
2: Pero que se vaya la mierda.
1: Ya está, aparte, viste que.
2: Escúchame, ¿cómo te vas a privar?
1: Saca la mitad de las cosas,
2: ¿cómo,
1: bro?
2: Te vas a privar de gritar los goles? Pero déjala la mierda.
1: Bueno, pero viste que si no.
2: Ponele ahora.
1: Si no, no la pongo
0: Hi
1: más.
0: Hi everyone, my name is María Eugenia.
1: Ah, vale. Es el seguro.
2: No, y aparte, si no ¿quién limpió la casa después?
1: Ah, yo.
2: Ah, bueno.
1: Sí, pero
3: ¿quién va a hacer las empanadas fritas?
1: Claro, viste, no.
2: Claro. Vos haces empanadas fritas.
1: Claro, ¿no? Sí. No, pero viste, después se ponen a llorar, insoportable, no. Entonces,
2: no, está bien.
1: Pelea, todo el día
3: claro.
1: Pelea. Yo ya no sé qué más que hacer.
2: No, y es mejor y a ver, teniendo tu contexto ahora que me lo decís, como es mejor aguantarse un grito de gol que aguantarse gritos de ella, ¿no?
1: Olvídate, aparte que no para de hablar.
2: La paradoja.
1: Viste que aparte empieza a preguntar boludeces en los partidos.
0: Sí.
1: ¿Por qué juegan con 12? No, es el árbitro.
2: Claro.
1: Eso es offside, no están sacando el medio. ¿Viste?
2: Claro.
1: Y como
3: porque hay cuatro tiempos, ¿viste? Ahora
2: claro,
1: no.
2: Claro.
1: ¿Qué? ¿Partido de básquet? No, claro. Ya jugaron ayer los de básquet. Ganaron los negros.
3: Se fue con la pelota, con los lentes.
1: Claro, pero bueno, viste.
2: Nada, bueno, toca bancar. Sí. Toca bancar.
1: Y bueno, así es, un poquito más de tiempo. En algún momento llegará el día que me voy. ¿Viste?
2: Sí, no.
1: Voy. Además, yo prometí que si salimos campeón del mundo, la dejo. Me voy sin decir nada. ¡Hola!
2: Vení, pasada, estamos esperando.
3: Estamos esperando.
2: Estamos hablando de que está ganando.
0: Hi,
1: estamos hablando del cabre.
2: Está ganando Marruecos 1-0.
3: Con Salivari.
2: Pasá nomás.
3: El chango.
0: ¿Saben qué?
3: ¿Saben quién?
0: Tenía
2: Walmart en
0: strip.
2: No, bro, pará, pero.
0: No.
2: Pero lo podés dejar acá. ¿Por qué? Aparte es. El bolsillo canguro lleno. De alfajores. Pero está lleno de alfajores. ¿Qué hay? ¿Uno de cada sabor?
0: Más de uno de cada sabor.
2: A ver. A ver.
0: Bueno, solo hay dos de chocolate nada más.
3: De cocholate.
2: Uy, qué rico, Mau.
0: Todo para mí.
2: Estamos hablando muy bien de vos y de tu compañía.
3: Estamos extrañándote.
2: Decíamos...
0: ¿Estaban hablando mal de las mujeres? ¿Puede ser, pa?
1: No, de la cabra nomás.
2: De ninguna manera. De hecho, estábamos elogiando a la cabra, imagínate.
3: Sí.
2: Imagínate.
0: Qué olor que hace acá, ¿eh?
1: Porque está prendido el aire.
0: ¡Hola, mi gente! ¡Hola, mi gente!
1: ¿Cuándo va a ser el día que le deja hablar el aire acondicionado?
2: Llegaste claro, justo para leer
3: comentarios. Gracias. Justo tenía.
1: Aparte, justo el que no dijo nada.
3: me hizo borrar el festejo.
1: Maus,
3: el
1: uy, del día. ¿Todo bien? ¿No?
2: Bueno, acá está.
0: ¿La coca?
3: Acá.
2: ¿La coca Sarli?
1: Acá está.
3: Ahí la tiene.
2: Coca.
0: ¡Hola,
2: coca,
0: mi gente! ¡Hola, mi gente!
2: Bueno, vino Maus, ahora sí, equipo completo. Equipo completo de último turno. Estamos estirando para que hagas tu labor, el labor que a vos te corresponde.
0: Excelente.
2: Así que
0: yo no... quiero decir que ya había llegado más temprano, pero me mandaron a hacer los mandados.
2: ¿Y sí? Ah, bueno.
1: Está bien, te mandaron, por eso son mandados.
0: No entiendo por qué se dicen los mandados.
2: Y sí.
0: Porque te mandan a hacerlo.
1: Dale.
0: ¿Vos te habías puesto a pensar en eso?
3: Si no sería.
1: No es muy difícil.
3: Mandados.
2: Todo tiene su explicación.
1: Las diligencias.
2: Maus.
3: Gracias a los
2: No hemos leído ni un solo comentario, así que.
3: Arriesga.
2: Si querés, arrancamos con los comentarios.
0: Para,
2: antes que nada, ¿cómo viviste el primer partido de la escaloneta?
0: Muy bien. No pensé que iba a resultar tan bien.
2: ¿Vos le tenías fe? ¿Estás entusiasmada o...?
0: Ahora un poquito más.
2: Ajá.
0: Pero es verdad que falta lo que decíamos, falta ese espíritu mundialista. Espero que se. se encienda un poco más ahora.
2: Pasa que también fue un partido como relajado, o sea, si lo comparamos al Mundial pasado, que arrancamos perdiendo y estábamos con el culo en la mano.
1: Claro, sí,
0: yo
1: sí.
0: Lo único que pido es no volver a pasar lo que pasamos con Holanda. Algo así. Yo no me acuerdo de las cosas, pero me acuerdo de lo que sufrí con ese partido.
2: ¿Sufriste más con Holanda que con Francia?
0: Sí. Porque, a ver, entiendo por qué me lo preguntás claramente, ¿no? Pero era muy fuerte lo de Holanda. Era como, realmente estaba todo el tiempo como diciendo, ¿por qué nos merecemos esto? Siempre como argentinos tenemos que, para poder hacer, lograr algo, hay que sufrir.
1: Bajada de línea.
3: Es como dice la canción, primero hay que saber cosas,
1: después cosas. Sí, cosas. Después cosas y después cosas.
3: Claro, y después cosito.
2: Bueno, entonces por ahora la vibra mundialista está ahí.
0: Sí. Pasa que, a diferencia de otros mundiales, yo, por ejemplo, no vi la apertura. Todo el show de apertura. Uh-huh. Y para mí eso como que me hace sentir que no estoy viendo el mundial.
2: ¿Tuvo Shakira? ¿Tuvo Maná?
0: Claro, necesito ver. Bueno, la parte de Maná no la voy a ver porque no me gusta.
2: Oye, mi amor. No me gusta. ¿Vieron el video de Maná que se cae del escenario?
0: Ah, sí.
2: Es espectacular.
1: No lo vi.
2: Es buenísimo.
0: Vienen ahora.
3: Sí, van a venir.
0: Viene Maná.
1: Y lo que pasa es que... No hay maná que hacer, le dijeron.
0: Pero bueno, tampoco estoy viendo mucho los partidos. Estoy todo el tiempo fuera de mi casa y no me entero de qué está pasando.
2: Eso es algo que me encanta.
1: ¿Que esté fuera de la casa? Sí, no. También.
0: Bueno, me gusta que haya una continuidad de partidos y eso, pero no lo puedo disfrutar porque no.
2: Sea la hora que sea, pum, partido, fútbol. Pum, partido. Fútbol. En la radio, en la camioneta, pum. Que encontré una radio ahora que relatan todos los partidos.
1: No lo digas ahora porque si hay gente escuchándolo en su auto, va a cambiar de dial.
2: No.
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1: Es más, te relatamos el partido de Marruecos.
3: Después sí.
2: Me encanta, a mí el clima mundialista.
0: Me gusta.
2: Sí, es todo el partido, es todo el día. Ahora salgo de la radio y me voy a ver a Brasil y después espero a las 12 de la noche que ahí juega Paraguay y así.
1: A la 1 de la mañana juega.
2: ¿A la 1 juega?
1: Sí.
0: Escúchame, espero que para el martes.
3: Yo también lo voy a.
0: Compren en Mercería Botón de Nácar las pinturitas para la cara, ¿eh? Ya, ahora estamos vendiendo.
1: Jugamos el lunes. Igual. Jugamos
3: bueno,
1: el lunes.
3: Después la compró.
0: ¿El lunes? Sí. Ah, sí, el lunes, cierto.
3: Lunes a las 2 de la tarde.
0: Sí, lo veo desde trabajo.
2: Puedes traer y. ¿Se hacen envíos?
0: Sí, se hacen envíos.
2: ¿Podemos encontrarnos en la estación de tren de Vera, por ejemplo?
0: Sí, por supuesto. Te lo puedo llevar a tu casa, si querés.
2: Ah, bueno. ¿Me cobran el envío?
0: No.
2: ¿O de onda? ¿El primero es gratis?
0: El primero es gratis.
2: Es buenas. ¿El primer envío es gratis?
0: Sí.
2: El segundo. Después duele la cola.
0: Te lo lleva a la puerta de tu casa.
2: Ahí va.
1: Sí, pero tiene que ser el lunes hasta la 1 de la tarde porque a mí después me dieron día libre. Así.
0: Ah, bueno. Oh,
2: tremendo.
1: Escucha, apláudame que mañana no trabajo yo.
2: Y el lunes trabaja a mediodía.
1: El lunes trabajo hasta la 1:30 más o menos, pero el martes trabajo hasta las 7 de la tarde.
0: Muy
1: así.
0: Bien.
1: Así que.
0: Vamos a hacer así, ¿tenés que compensarlo?
1: Y sí. Ah, sí.
0: Pero
1: mira.
0: El lunes no te dieron el día, lo tenés que compensar, güey.
1: Bueno, pero puedo ver el partido sí, solo en mi casa, tranquilo.
3: El martes ya fue. Lo importante es Argentina.
0: Ah, a mí me gusta verlo en comunidad el partido.
3: No, a mí
2: depende
3: no.
2: Depende con quién.
3: Pasa, sí, con amigos sí.
2: Porque hay gente que hace comentarios comentarios muy boludos, ¿viste? Como... Sí.
0: ¿Qué estás hablando de mí?
2: ¿Eh?
0: ¿Eh?
1: No, igual es verdad, sí.
3: Yo por eso no.
0: ¿Qué? ¿Hago comentarios boludos?
1: No, no.
3: Son lunes.
2: Hay gente que hace comentarios o se cree que se la sabe todas, ¿viste? Como no sé. Me choca un poco.
0: ¿A mí sabés cuál es el que me molesta?
2: ¿El orto?
3: Sí.
0: ¿El que me molesta?
2: ¿El comentario?
0: El que. Ay, como. Ay, a mí no me importa el mundial. Ay, a mí me rechupa. Ay, qué espamento que hacen todos. Ay, no sé qué tanto. Esa gente, como. Bah,
2: sí, pesada.
0: Podés dejar vivir a los demás.
1: Deja a la gente que es miserable todos los días de su vida que sea un poquito feliz, ¿no?
0: Totalmente.
2: Sí, dale.
3: Yo por favor no.
2: Sin llamar la
0: el
2: atención.
0: Distinto, la distinto. Claro. He conocido gente así, el distinto. Se me han dicho, ay, no, yo mientras estaba en Francia-Argentina, yo estaba durmiendo, ni me enteré. Buah, el distinto. Pobre, pero vos no te vas a cagar.
2: Pero pobre esa gente que no es...
0: Nada pasión,
2: claro, pero aparte había una felicidad colectiva. Total. Y no estaba siendo como parte de eso. Qué horrible, boludo.
0: Yo, a esa persona le dije lo mismo, le digo, pero no tenés al margen. Yo no sé, no es que me miro todos los partidos de Boca, me encanta que Boca gane, todo bien, pero cuando llega el Mundial...
1: Dijimos que la gente sea feliz. No aplica para ninguno de esta mesa.
0: Cuando llega el mundial, no, el sentimiento mundialista a mí me encanta porque me encanta la representación de mi país en cualquiera de sus formas. Eso me gusta.
2: Claro.
0: Y además hay como me gusta la comunidad mundial en las cosas, pero me gusta la representación de mi país y realmente me pongo mal si mi país no gana. Me pongo mal porque digo, tanto esfuerzo, porque esta gente tenemos a los mejores de los mejores reunidos ahí, habrá más o menos, porque bueno, es decisión del técnico, ¿no? Finalmente a quienes pone, pero tenemos lo mejor de lo mejor. Y pibes que están. Pibes que lo están dando todo. Y yo quiero que ganen, ¿entendés?
4: Más vale que sí.
0: Yo quiero que ganen y quiero que gane mi país. Me importa más la representación de mi país.
4: Y aparte, una cuestión también, ¿te puede no interesar el fútbol, no entender de fútbol? Pero eso de juntarte a ver los partidos, o que te sirva como de excusa, porque bueno, dale, sí, me junto a comer algo, me junto y veo a mis amigos o algo, no sé.
0: Y aparte la gente que dice, me revienta la gente, viste, el futbolero de sangre, dice, ay, ahora toda la gente que no mira fútbol y después cada cuatro años, dice, pero deja a la gente
3: los que van privados en el pro, me dan la bronca a mí igual.
4: Dejen vivir.
0: Pero deja vivir, si no te podés comprar la entrada para ir a Miami igual,
4: y
0: tampoco.
4: Y la gente que no ve fútbol nunca es la que mejor le está yendo en el PRODE.
3: Sí, también.
0: Como a mí.
4: No tengo pruebas ni dudas.
0: No tengo PRODE, tampoco dudas.
3: Eso sí me da bronca igual.
0: Pero bueno, pues sí. Pero es completamente aleatorio. Obvio, no podés decir, sí, dale, un 6 a 0, no, quién no, se va a venir.
3: Y está bien, miren,
4: bueno, pero me gusta que estemos todos aparte le comentamos a la gente del grupo de WhatsApp a cada rato, chicos, ¿qué pusieron ustedes? ¿Cómo van? ¿Qué pusieron?
1: Sí, sí, sí. Ay, el rifle mala leche, vamos a hablar de la mala leche del rifle.
4: Vamos a hablar del rifle.
1: El hijo de remil.
4: Vamos a hablar, dale vos porque yo a mí.
1: No, porque el rifle de acá, si no como yo, no come nadie, ¿viste?
4: Sí, perro viejo.
1: Entonces, está el rifle de acá que, ay, chicos, te dijimos encima con Juan, compartimos un resultado de Suiza contra no me acuerdo quién.
3: 2-0
1: ayer. Y nosotros dos pusimos, le dijimos al rifle, poné 2-0 que gana 2-0. No, que no sé qué. Y después dijo, mirá, minuto 89, Suiza ganando 2-0. El rifle dijo, voy a soñar con ese resultado, qué sé yo. Pum, tomá, 3-0, dijo. 3-0, ahí tenés, dijo.
4: Tremendo forro, mala leche. Sí.
3: Lo manifesté.
4: Sí. Bueno, en fin, cosas de mundiales.
0: ¿Nos mandó un mensaje?
1: Está entre nosotros la cabra.
4: ¿Cómo?
0: Me puso, buenas noches, Mauge, buen programa.
4: Y pero, ¿por qué no está la cabra ahí?
0: Sí, ya sé, pero ¿por qué? ¿Desde cuándo me manda mensaje?
1: A mí me puso que me...
3: Ah, por WhatsApp.
1: A mí me puso que me despegue el micrófono.
3: A mí también, acercate al mic.
0: Un mensaje por privado para decirnos buen programa.
1: Venía a laburar, boludo, si querés dar
3: orden. A mí me puso acercate al mic. Pero para mí este anda...
4: A todos nos dijo algo. A todos nos dijo algo. Ya debe estar... Ya
5: necesito pito.
4: Ya, el cabra...
1: Está empepado, ¿no?
4: Después, o sea, ahora no, ahora seguí el hilo, pero... mañana, si querés... Mañana, si querés, andar al principio del programa, que estuvimos hablando cosas muy bonitas tuyas y de tu familia.
3: Te dedicamos unas.
1: Pagame el muñequito, claro.
4: Una palabra.
0: Che, loco, al final no me dejan hacer mi trabajo.
4: Todo tuyo.
0: Me distraen.
4: Todo tuyo, así
3: poco.
0: Me hacen hablar.
3: Go.
0: Elon Musk. Esperen que trago la coquita. Elon Musk, buenas noches, Utos, Melanie, Eric Archie, B, hola, Uteros. Dice Elon que hace más frío que el pie de un linchera. ¿Te parece, Elon? Para mí hoy hace menos frío que otros días. Hace dos días estuvo terrible todo. Hoy como que siento, de todas las capas de abrigo que tengo, siento un calorcito.
4: No, yo siento que hoy hizo frío.
1: Está puesto al aire.
4: ¿Sí? Estoy con Elon, hoy estoy con Elon.
0: Miguel dice, buenas tardes, ¿qué tal? ¿Cómo andan? ¿Todo bien? Bueno, que tengan el mejor de los programas, como siempre.
4: Está bien.
0: Bien, la porota dice buenas, linda noche para estar escuchándolos. Sí,
3: siempre.
0: Es una linda noche para escucharnos.
4: Siempre antes, primero estamos nosotros, después el mundial y después el resto de las cosas.
1: Olvídate.
3: Sí, obvio.
0: Bueno, hablando del mundial, nos comentó Tim Payne.
3: ¿Cómo va, igual?
0: Tim Payne, yes. Hi, my friends. Dice, hi, team. My name is María Eugenia.
3: Ponete las pilas, team.
1: Que viene a jugar a Paraguay.
0: Va a jugar, ¿no? Al Paraguay.
1: La Olimpiada del Paraguay.
3: Wow.
0: Muy bien.
3: Copa Sudamericana.
0: Gaby Ayala dice, hola, buen programa. Marcelo dice, buen programa, gana Marruecos, digo por el PRODE.
4: Sí, vamos ahí.
1: Otro que está descansando.
0: Yo puse, Marruecos contra
3: puso,
0: quién.
4: Marruecos,
3: Escocia.
4: Yo puse 2-1, 2-1 Marruecos.
1: 2-0 Marruecos puse yo. ¿Vos, rifle?
3: 1-0 nomás.
4: Listo, que haga más gol entonces, por forro.
0: Miguel puso, no era serio el programa. Vani dice, buenas tardes, que tengan un excelente programa. Mua, mua, mua.
1: Perdón, contexto de lo de Miguel.
0: Sí, no entendí.
1: Porque estábamos hablando acá que nosotros teníamos una idea antes de arrancar este ciclo exitoso de último turno de hacer un programa relativamente serio.
3: Claro.
1: ¿Cuánto hubiésemos durado si hubiésemos hecho un programa serio efectivamente? Creo que menos de 20 programas.
4: No hubiésemos aburrido, me parece.
0: Y sí.
4: El último turno, bueno, tiene otro tinte y otra dinámica.
0: Es un programa para distenderse.
4: Es verdad.
0: Hecho por amigos periodistas, felicidad de periodista.
4: Y por la ingeniera. Hace poquito fue el día de ingeniera, mi ingeniera.
0: Me tiene que cantar el feliz cumpleaños de la ingeniera.
4: No, es así.
1: No, que lo feliz día. Que lo

0: correr. El
1: viernes que viene traigo.
2: De una.
1: La tostadora. Compramos un par de feta, un pan.
0: Perfecto.
1: Y chau. Y quemamos toda la resistencia. Pagamos toda la luz.
0: Que reviente toda la concha de madre.
2: Estoy parlando de comer.
0: Bueno, dale, el problema que viene.
1: Aparte, si un tostadito para merendar.
0: Que viene, venimos siempre cagados de hambre.
1: Con un cafecito, un jugo de naranja.
2: Tuki.
0: Yo no sé por qué. No sé por qué, pero. Sí, siempre venimos cagados de hambre.
1: Yo hoy no, porque pasé por lo de mi viejo y comí.
0: Ahí va.
2: Hay que pasar por ahí.
0: Ahí va, sí, me parece que tenemos que hacer esa parada, ¿eh? Tenemos que hacer toda esa parada. ¿Qué?
2: ¿Querés ir a esa parada?
0: ¿Cuál?
2: La de la Mitre.
0: Bueno. ¿Estamos todos con todos los comentarios? ¿Hay alguno más, no?
3: Y tenemos a Pablo Yotzik. Qué buen apellido, Yotzik. Me gusta mucho.
0: No, es, pará, pero no digo que sea feo, pero digo, es complicado cuando vos se lo decís a alguien.
3: Sí, que te lo
0: y que lo tiene que escribir, es como.
3: Ah, sí. Bueno, pará.
2: ¿Lo de letras?
3: Que el apellido sea difícil o no, no hace que te lo vayan a escribir bien o mal. Tengo a mi amiga que es Serantes de apellido y te juro, religiosamente en todos lados le ponen Ferantes.
1: Bueno, pero del sabio me lo escriben separado, con B larga.
0: Es que bueno, es más lógico.
2: A mí Pulverente.
0: Cuando yo me enteré.
2: Pulverente.
3: Polvolento. Polvolento.
0: Pisto Restauranti.
3: Un amigo. Un beso para los amigos de Pesto.
0: De Pesto Restauranti.
3: Qué rico, qué rico.
0: Mal. Ahí también tengo que volver.
2: Sí, lo escriben mal.
0: Pará, lo del sabio. Como que es común que. Que del sabio sea separado. Bueno, cuando me enteré del que iban juntos, casi me agarró un infarto.
1: Te cambié la vida.
3: A vos, ¿sí? Solo se te ocurre ponerte.
1: A mí solo no, a mis antecesores.
0: Pero pará, Serantes es mucho más fácil en el sentido que decís Serantes con S.
2: Claro, lo solucionás. A lo sumo la duda puede ser con.
3: Bueno, pero claro. Serantes. Yo te digo, Serantes es un apellido que no es una cosa complicada.
0: No, no es raro. No, no es raro.
3: ¿Por qué le pones Serantes a todo?
0: No, no es raro.
3: La F, y ve que mi amiga dice. Fui Cervantes. No habla así, entonces no podés confundirte con la F.
2: ¿Y bueno?
3: Altobelli, siempre me imagino Antobelli.
0: Mirá.
3: No entiendo dónde está la confusión. Antonelli. Porque yo
1: Altobelli. En la N y en la L.
2: ¿Sabes que sí?
3: Pero digo, no. Pero todo el mundo se confunde, ¿eh? Dicen Antobelli. Yo digo Altobelli. Es más fácil Altobelli que Antobelli.
0: Es más fácil Altobelli. Y es más. Bah, no sé
3: como
0: si
3: más,
0: es
3: más intuitivo. Sí, como más
0: claro,
3: intuitivo, ¿no?
0: Exactamente. Pulvirenti tiene algún.
2: No, no. Como suena, pero bueno.
0: De última te lo escribieron con doble T.
3: Pulvirenti, claro, capaz, con la L.
2: Pulvirente, ponen por eso.
3: Pulvirenti.
2: Pero. No sé, flashean. O doble T, así.
3: ¿Tenés buen apellido para hacerte una fábrica de
2: para
3: pastas?
2: Para jugar al fútbol.
3: Fábrica de pastas Pulvirenti.
0: Ahí va.
3: O de cerámicos.
0: Cerámicos Pulvirenti.
3: Bueno. Ahí, Dardo. No, Dardo Rocha no.
0: En Vergara.
3: Vergara o. Sí, Dardo Rocha es la del Jumbo.
0: Después, después sí,
3: calchaquí.
0: Claro.
3: No, calchaquí,
0: pero después
3: calchaquí.
0: Se hace después. Ahí va.
2: Pues eso.
3: Sí. Cerámicos Pulvirenti. Estamos en Avenida Vergara.
0: Aparte, se imaginó hasta el local.
3: No, no. Aparte, un buen local.
1: Sí, sí,
3: nada de chiquiteces. Vos tenés como no, un local de dos pisos.
2: Sí, sí, un easy de.
1: Está sobre Vergara, sí. Nada de chiquite.
0: Y Rifle, si vos te tuvieras que poner un local de algo, ¿qué te pondrías?
2: De...
0: Como fuera de joda, fuera de joda.
2: Tenés razón. Estamos jugando cosas. No, de ropa. Yo siempre digo eso.
3: ¿Sí? ¿De ropa?
2: Sí, pero de ropa tipo así.
3: Cool.
2: Hop,
0: ¿Hippity Hop?
2: Nada, acá, tipo Cristóbal Colón, así. Uy, dije la marca, pero.
0: Yo pensé que era.
1: Pero ya no se usa más
3: así,
1: esa ropa.
3: Ropa así larga, bueno, de 1492. Claro. Bueno, le podés poner 1492 en vez de Cristóbal Colón.
0: Chalecos, claro, y sombreros, todo eso.
2: Claro. Botas, va, colonizadores. Claro.
1: ¿Cuál es la ropa Cristóbal Colón?
2: No, es una marca tipo.
3: La que vendía Ricur, Quicksilver.
2: Claro, es como toda esa.
3: Vans.
2: Esa.
1: Sí, recontra, Rifle. Es un boludo.
3: Escúchame, podrían. Yo estoy haciendo un esfuerzo muy grande. Ustedes no lo notan.
1: Para hablar.
3: No, estoy haciendo un esfuerzo muy grande
0: para
3: ser más periodista que el día de ayer.
0: Bien.
3: Trato de no hablar sobre ustedes, pero se me hace muy difícil. Pero lo estoy intentando, ¿eh?
0: No.
3: Viste que hay veces que los miro y espero y hablo.
1: Pisamos todos,
0: muy bien. Está muy bien, ¿no?
3: Espero que Cabra esté orgulloso de mí. Donde quiera que esté.
2: Preguntale.
3: Un beso al cielo, Cabra.
0: Al principio lo reveo con un localcito así de.
3: Sí.
0: De esa ropa. Es ropa que usa él, aparte. Es recontra ropa surf.
3: Sí.
0: Es ropa que usa él, aparte.
2: Piso natal,
3: pero escúchame, ¿lo atenderías vos?
1: Igual el Rifle no usa tanta ropa.
2: Y no, no me gustaría. No.
3: Hippity Hop no usás vos.
0: No, pero.
1: No usa ropa skater.
2: No,
1: tipo
2: no,
1: ropa.
2: Claro.
0: Pero bueno. No. No sé.

0: pero va por ese lado igual.
1: La lavandería.
0: O sea, no usa nada ancho ni nada grande.
2: Puede tener una onda el rifle.
3: Pero tiene ropa de chico que se viste bien. O sea, de chico que paga ropa que cuesta su dinero.
0: Sí, que toma un latte macchiato.
3: Un
1: latte macchiato. Un nico quiato.
0: Un tecito. Que va y toma tecito.
3: Pero escúchame, vos podrías abrir un local de ropa hippity hop así con él, que él quería abrir un local de ropa.
0: Sí. ¿En serio?
3: Sí. Sí, cuando estábamos viendo que abríamos.
0: Ahí va.
3: ¿Qué?
2: ¿Eh? Pero era otro tipo de ropa.
3: Me dijo, pará.
2: Claramente no era ropa de esas marcas.
1: Sí, igual, ¿no?
2: Sino la idea era hacer ropa tipo urbana. Tipo Tomás, vestite como el Duque.
3: O sea, boludo. Como María Becerra, ¿ves? Tipo ropa urbana. Claro. La gente que escucha música urbana.
0: Claro, ahí va.
3: Oh, no, automático.
2: Que ahí te lo vende. Eso se vende solo.
0: Se vende, sí.
2: En cualquier barrio donde hay pibes se vende.
0: Sí.
3: Yo no la veo.
0: Sí.
2: En cualquier barrio donde hay pibes se vende.
0: Ropita se vende.
1: Dice que
3: tenés que venderla barata.
0: Pero aparte,
2: sí, lo tenés,
3: no podés vender con el rifle.
2: No, por eso te estoy diciendo que no. No, no es para vender Vans.
1: No, pero igual no.
3: Eso no lo va a vender el rifle.
2: O imitaciones.
1: No, sí, prefiero. Creo que sí, vendo más. Vendería. O sea, me iría mejor si vendo cosas más baratas.
2: Sí, a mí me encantaría poner un local como Exit, el que está ahí en el,
1: claro.
3: Sí, en el bueno, centro. Eso es un Cristóbal Colón.
2: O Chelsea, ese nuevo.
1: Sí,
3: escúchame, les voy a tirar una data. Porque él quiere vender ropa cara y él.
0: ¿Para qué? ¿Para emprender?
3: No, un dato, un facto. Que es muy interesante. Que me encantó. Bueno, me voló la cabeza cuando lo entré. Las marcas de lujo, no me acuerdo si en este caso era Yves Saint Laurent, Yves Saint Laurent, YSL, le dicen en inglés.
0: USA.
3: Que es la ISL, YSL, porque no lo voy a pronunciar en francés cada vez que lo diga, porque me siento una lela. Uh-huh. Y bueno, ellos venden
1: HCBC.
3: Ropa
2: HCBC.
3: Alta costura, ¿no? Y ropa muy
1: alta costura,
3: de lujo y muy de secta, muy clase, no sé cómo decirles.
0: Cheta, como ropa cheta.
3: No, chetas de alta costura, o sea, es el Gucci, es como Gucci, Dolce Gabbana.
0: Ok.
3: Tenés que tener guita para acceder a eso, como un Chanel, cosas así. Bueno, YSL vendía esa ropa y se dieron cuenta que las carteras son muy famosas. Estoy hablando de ellos, pero capaz puede ser que sea otra marca. Las carteras son muy famosas y les empezaron a hacer copias falsificadas, pero muchísimo. Y la gente, viste, que con tal de exhibir un logo, se compra lo que sea, no importa si es trucho o no.
2: Sí.
3: Entonces se armó un mercado paralelo enorme.
1: La coste, ¿te acordás?
3: Bueno, sí, pero estaba hablando de cosas mucho más, mucho más top, digamos. Se armó un mercado negro paralelo tan fuerte,
2: de color, por favor, sí.
3: que se llegaba, creo que, como a vender una cantidad de guita similar o más grande que lo que vendía el YSL original.
2: Claro.
3: Pero después, el facto que... Yo creo que está chequeado esto, pero bueno, podríamos rechequearlo.
0: Chequeemos la fuente.
3: En
2: estos momentos trata de chequear cualquier tipo de información.
0: No es momento.
3: Está chequeando la piona.
0: No es momento para tirar fake news.
3: Pero es una news que ella me está diciendo que está bien. Así que Pedro, es culpa de Fiona. que en realidad ese mercado paralelo que se armó, lo armó el propio dueño de YSL, porque entendía que ellos hacen algo exclusivo y que es obvio cuando tenés cuando
2: tu cartera dijo, manejo el top y manejo la segunda
3: totalmente
2: marca.
3: Antes de que alguien me haga una competencia paralela del mercado negro, me la hago yo mismo.
1: Bueno, pero eso
3: entonces
1: yo no conozco,
3: gana el doble porque gana con lo suyo propio, y además que vos sabés que diferencias una, a ver, yo veo una cartera que es una copia, te das cuenta igual, por más buena copia que sea, te das cuenta igual. Y tenés el mercado de ese negro paralelo, que en vez de darle guita a otras cosas, las hacen ellos mismos. ¿Ese dato lo tenés chequeado vos también, Fi?
1: Sí.
0: Fionies.
3: ¿Fioni? ¿Fioni?
1: Fion.
0: Bueno, tengo un conocido que labura mucho con...
1: No lo quemé.
0: No, obviamente no voy a decir por qué. Pero labura mucho con Mercado Libre.
1: Mercado Libre.
0: Pero a la vez tiene, como de una página sube cosas... y ponele, si la competencia lo tiene a qué sé yo, 20 lucas, él va y lo sube 18. O sea, siempre está fijándose y también la competencia también está ahí como de ganarle.
2: Obvio, por supuesto.
0: Sí, así que está perfecto lo que hizo el... Está perfecto lo que hizo el...
3: Sí, bueno, sí. Entonces hay como que pensar los mercados como soy el grosso, pero también tengo que se hacen un montón de, con un montón de marcas, tengo que ser mi propia competencia y sacan una segunda marca.
2: Sí. Bueno, Rifle, nosotros no tenemos ni una marca, así que...
1: tenemos menos marca que...
0: Igual yo...
2: voy a hacer mi mercado negro de botón de nácar.
1: Que Team Paint.
3: Es que claro, antes de tener una competencia...
2: 60 centavos.
3: Es que antes de tener una competencia, lo ideal sería que te abras un local de la mercería que no tenga nuestro nombre, pero que venda, que hagas la competencia directa.
2: Botón de caca, seguro.
1: Botón de NASCAR.
0: A mí me encantaría tener una cafetería.
2: Sí, re.
3: Sí.
2: Amiga.
1: También, boluda.
3: Vibre en alto, amigas.
0: Una cafetería, pero me encantaría.
1: Cafetería,
2: no, especialidad.
3: ¿Ya ustedes no van a pasar nunca un link, bueno, nada?
0: ¿Qué?
2: ¿Hay link?
0: No, ah, al WhatsApp, sí. No, al WhatsApp no.
3: Nada no pasaron, nada.
0: Al WhatsApp no pasamos.
3: ¿Me pueden pasar el link al WhatsApp?
0: Después por supuesto, ya te lo mando.
3: Bueno, al final yo dije Yotzik y nunca le dimos el mensaje. Bueno. Buenas noches, utilinos.
0: Ah. Ahí va, bueno. Ahí va. ¿Y cómo se escribe el apellido?
3: ¿Cómo suena Yotzik?
2: Con ZK.
0: ¿Cómo qué?
2: Con Teo PZK.
0: PZK.
2: Re una cafetería y me gustaría vender... O sea, de especialidad claramente y vender buen café.
0: No, sí, tipo,
2: aparte de venderlo, ¿no? Toma, llévate esta bolsa de café.
0: Ah, claro.
1: Acá abre el
0: claro, claro, bueno, para mí, ¿por la bolsa?
1: Claro.
3: Sí.
1: Y pues toma
3: data, tiro datita. Café. Si sí. Son gente que les gusta el buen café y compran café en grano y qué sé yo y quieren, tengo la data, mi compañero Adri, colombiano, original de Colombia, vende café. Café del bueno, ¿eh?
0: ¿Tostado?
3: Colombiana. Sí, pero en grano...
0: Porque aquí aprendimos que no hay que tomar torrado.
3: Muy bien.
0: Eso lo aprendimos.
3: No, pero uno... Y además después cuando te vas metiendo, te vas dando cuenta de los distintos... O sea, te das cuenta de un café hecho con un grano asqueroso y un café hecho con un buen grano.
0: Se nota la diferencia al toque, ¿eh? Se nota la diferencia al toque.
3: Mucho.
2: No, aparte ya al olerlo.
3: Sí. Además, bueno, que el otro día
2: me gusta más oler el café que tomarlo.
3: Sí.
0: Boludo, yo una vez me compré unos sahumerios de café.
3: Tengo para que huelan. Boludo,
0: sahumerios de café.
2: Bueno, igual no me gusta sahumerios.
3: Tengo para que huelan de ese casa, café.
0: Boludo,
3: ¿querés
0: estaba...
3: olerlo?
0: Dale, a ver. Mirate
2: un par de líneas acá.
0: Pero, boludo, era
3: yo
0: buenísimo.
3: Yo tengo un prolijo
0: esto. Tranquila, tranquila.
1: La gente...
2: Televisión en vivo.
1: La gente no huele,
0: güey. Una fake news, dice. mientras le contamos que Marruecos le sigue ganando 1-0 a Escocia.
1: ¿Cuánto va? Minutos.
0: Están ya en el tiempo agregado, agregaron 5, van 2 y medio.
1: Primer tiempo,
2: ¿no? Sí.
0: Primer tiempo. Así que por ahora estamos encaminados al PRODE. Por ahora estamos encaminados al PRODE.
1: Dale.
0: A ver el cafecito que trajo Mausch.
1: Café la humedad.
3: Este café.
0: Para estar chequeado, ¿no?
3: Sí, está okay. Chequeado. Este café se llama Otoba. Para mí es el más rico colombiano. Lo molí hace un rato, ¿eh?
2: Lo molí a palo.
3: Realmente lo molí hace un rato. Tenía el grano, lo molí.
2: ¿Por qué no te iba a creer igual?
1: Pero no, Edu.
0: No te estoy jugando.
1: Edu, pero en serio, boluda.
0: No te estoy jugando.
3: Olé.
0: Uf, uy. Uy, boludo.
3: Tiraste como $1 ahí.
1: No, no.
3: Como 10 años.
1: Qué caro te va a salir.
0: No, es buenísimo.
3: ¿Viste lo que es?
0: Hola, mi amor.
3: ¿Eh?
1: ¿Ya quedaste?
2: ¿Lo dejaste acá?
1: Lo vuelo
3: y... Mi amiga, vos que vibras alto con un latte.
0: Déjalo abierto acá.
1: Mal.
3: Fío, no, bueno. Fioni, ¿quieres oler?
1: Empieza a sonar.
0: Escucha, acercalo a la cámara a ver si lo pueden oler. ¿Lo huelen? No, pará, ¿pueden comentar en el chat a ver si lo huelen? Uy, mirá ese plano, brody.
1: Hace 4K.
2: Hace poco.
4: Mi morcilla negra.
0: ¿Qué tiene que ver?
3: Si quieren la foto,
1: la foto. Tengo contenido.
3: Si quieren la data, le paso la data de mi compañero.
0: Che, ¿lo olieron? ¿Lo olieron en el chat? ¿Lo olieron en el chat?
2: Terrible,
0: No, es espectacular. Te dan ganas de tomar café. Te dan ganas de que sea invierno todo el año y tomar café.
2: Vamos a hacer el. La semana que viene hacemos la de café y tostado, ¿vale?
0: Uy, sí, con ese café.
2: No colgamos.
3: Pará. Con este no. ¿Qué?
2: Les imito. No, si no, te traigo.
3: Vani también quiere tener un buen restaurante o una cafetería.
1: Yo la vendo en un coso así.
0: Sí, es que un café siempre va. Y sabes que en la cafetería pondría Willy Crook.
3: Ahora cada vez que mencionan a Willy Crook en la radio me acuerdo.
1: Vos lo empezaste a escuchar y pasaron cosas después.
2: Pará, loco, no te metas con el indio.
0: No, pará. Fioni, ¿podés poner Willy Crook de fondo? Uy, Dios. Willy Crook es buenísimo.
1: ¿Cómo se escribe?
0: Y así como suena. Pero Willy Crook.
1: Willy
0: Crook pasión.
1: Willy Wonka.
0: Yo me levanto y pongo Willy Crook para tener un buen despertar.
2: Un café, Willy Crook y
3: patria. Perdón, y sí. Tim Payne dice, wow, nice patria. Coffee.
0: Claro.
1: Bien, bien.
0: Poné Willy Crook y Funky Torinos.
2: No, lo que pasa es que está aprendiendo paraguayo. Dice, wow, ni hice coffee.
3: Añame
0: muy. Los haiku.
2: Se le mezcló un poco ahí.
3: Bueno, pero, por ejemplo, Vani dice que a ella también le gustaría tener un buen restaurante o una buena cafetería. ¿En el restaurante de qué? ¿Como un...?
1: ¿Pastas
3: o una parrilla o una...?
2: No, pasta.
3: Me sale cantinfla.
1: ¿Eh?
3: O cantimplora. No.
1: ¿Cantina?
3: ¿Cómo
0: cantina.
3: Se llama? ¿Dónde comes y...?
2: Bodegón.
3: Bodegón.
1: Cantimplora.
0: Cantinfla era un personaje,
3: sí,
0: ¿no?
3: Sí,
0: un
3: actor.
1: Bodegón, cantina.
3: Un bodegón. ¿Qué?
1: Bodegol.
3: ¿Y cuál sería su plato estrella?
0: No sé. Si es un bodegón, no sé.
1: Miso.
0: Es que bodegón no sé.
2: No, es que si me tengo que guiar por lo que cocino yo, nada.
3: Nah, pará.
1: Milanesa.
3: Vos tendrías.
0: No, boludo, lo tuyo.
3: ¿Qué? Las empanadas
0: fritas, sí.
2: No, pero.
3: Mira, se pone colorado, mira. Se pone colorado. Ay.
0: Es porque cocina empanada.
3: Ay, a todos nos gusta tu empanada.
1: Empanada,
2: ya, no, pero hay empanada mil veces mejor. Lo que pasa es que ustedes no.
3: Mira.
2: No tienen. Comparativo.
0: ¿Qué paladar?
3: Te digo las dos mejores cosas que cocina Sabio.
0: A ver, ¿cómo sabes vos?
1: Claro, voy porque sabes.
3: No, porque cocinó algunas veces que fuimos.
0: Cierto.
1: Sí,
3: bueno, las empanadas fritas, tope. Claro, del relleno que haga son. Ay, se me cebó la boca, boludo.
2: Bueno, pero ahí te das cuenta. Del relleno que haga. ¿Por qué? Porque lo que le da sabor es lo frito.
3: No te tires abajo, hay que saber hacer bien igual. Digo, porque cualquier relleno que le pones quedan excelentes. Mira,
2: hay que saber freír.
0: Y te voy a seguir halagando. A mí me suelen caer mal las empanadas fritas. Y cuando comí en tu casa, no me cayeron mal.
3: ¿Viste? Porque las haces
1: chiquitas.
0: No es
3: muy buenas, esa empanada grasosa, pesada.
0: Estoy para.
3: Y otra cosa que hace muy bien.
2: Cuando tenga mi casa.
3: Una cosa que hace muy bien y nunca la hace.
1: No venía a hacerla a mi casa.
3: Aros de cebolla. Los aros de cebolla caseros que hace son.
2: Para nada.
3: Los mejores aros de cebolla en el universo.
2: Para nada, y eso no es falsa modestia. Porque.
1: Falso.
3: Pero porque a vos no te gustan ese tipo.
2: Las empanadas me pueden. No
0: las aceptas.
2: No digo que me sale mal.
0: Claro.
2: Pero los aros de cebolla. Me quedan mal empanados, o sea, me queda un pedazo ahí cuarteado, la cebolla que se ve así finita, un pedazo de acá de empanado.
3: A mí me encanta,
2: al sabor no queda mal.
0: Bueno, pero claro, que se no, empane, como pero que ese, quede bien armadito es lo más difícil también.
3: Bueno, pero no, pero
2: bueno,
3: para
2: pero
3: mí...
2: no me sale.
3: No,
0: pero ese sabor está rico.
3: El placer pero para mí
2: como,
3: está...
2: Como de harina, quedan... Ahí grande, quedan no. Así, con una costra así, no.
3: A mí me gusta eso, el placer para mí está en la irregularidad del aro de cebolla. El aro de cebolla, claro. Que es todo perfecto, la cebolla se comprime adentro, no me gusta. Me gusta que sea un pedazo de cebollón con pedazo grande de
0: pan rallado.
3: Bien paponator.
2: Albóndiga de pan rallado.
3: No. Y que queden duros y le pones limoncito. ¡Ah!
0: Uy, qué rico, sabía.
2: No, aparte, es mucho trabajo.
0: Es mucho trabajo.
3: Tengo que te niega hacerlo.
2: Pero pará, es mucho trabajo, primero. Y segundo, era mucho trabajo antes cuando tenía una mesada de 2 metros por 2 metros.
3: Sí.
2: Ahora que tengo esto de mesada, es imposible que te haga eso.
3: Sí.
2: No hay forma.
0: Claro.
3: Así que vamos a tirar abajo la cocina, ampliarla. Solo para que haga aro de cebolla.
2: Solo para tener
0: para que haga un takeaway de aro de cebolla en la casa.
1: Ahí va.
3: Ay, qué rico.
0: Bueno,
3: qué rico.
0: Plato a probar entonces, Sabio.
3: ¿Vos qué sos bueno cocinando?
0: Y te podría decir...
2: Gnocchis rellenos.
0: Ni un pedo.
3: Eso también haces bien.
0: Te podría decir...
1: ¿Cuándo hiciste?
3: Hace muchos años.
0: Creo que lo compré, incluso ni lo hice yo.
3: ¿En serio?
2: ¿Lo hiciste vos, ladrón?
3: No, lo hiciste vos.
0: Creo que lo compré, se lo compré.
3: No,
0: a Martín.
3: Yo vivía allá, porque
0: Mau fue ahí.
2: Pero eran relleno, boludo.
3: Los habías hecho vos.
2: ¿Los hiciste vos?
0: Yo no tengo recuerdo de haber hecho.
2: Por lo menos lo vendiste como que lo hiciste
3: vos. Los hiciste vos.
0: Capaz lo baité. Capaz lo baité sin que saber la palabra baiteo.
2: Claro.
0: No, yo creo que lo mío es... Pollo al verdeo con papitas al horno.
3: ¿En serio?
2: Linda.
0: Creo.
3: Pero al verdeo con crema.
0: Con cremita, verdeo con cremita y
1: papitas
0: al horno.
3: Sí.
0: Creo que ese... Es mi plato fuerte.
3: ¿Sabes que me gustan mucho las papas a la crema? Se me hace agua la boca.
0: Y aparte hace mucho no como. Hace mucho no como eso, ese menú. Así que en breve ahora me antojé.
2: Vamos a hacer.
3: ¿Y vos, Rifle?
2: A ver.
3: ¿Qué sabes cocinar bien? No diga, con esto me luzco. Nada.
0: Mentí, total. Mentí porque total. Sí. Pastel de papa.
1: No.
3: Nada.
0: Si tu fuerte no es la cocina, es el trago.
1: Claro, mi fuerte son otras cosas.
3: Algo que puedas aportar al restaurante último turno.
1: Ahí la. Te pongo la mesa.
0: Bueno,
1: te lavo los platos, claro.
3: Bien.
0: Los mantelitos, el mantelito.
1: Y te voy a decir que está rico todo.
3: Sí. ¿Vos, Fioni?
0: Se fue.
3: Arroz amarillo, pero poner un poco de onda.
0: Perdón. ¿Qué dijo?
3: Arroz amarillo con pollo. ¿Qué estamos enfermos, pará, boludo? ¿Estamos mal de la panza?
0: Pará, porque es rico, rico. Yo tengo una discusión.
3: ¿Las haces cremosito?
1: Arroya mal.
3: Ah, bueno, es distinto eso.
0: También. ¿Se dice arroz amarillo? Porque yo tengo
3: azafrán.
0: No, porque no es azafrán. Es condimento para arroz, en realidad. Vení, pará.
2: ¿El amarillo es tipo risotto?
3: No.
2: Porque está el arroz amarillo.
3: El risotto es otro tipo de arroz.
0: Hay un condimento que dice condimento para arroz. Vos lo tirás y es amarillo.
3: Debe tener un poco de azafrán.
0: Para mí también.
3: Curry o cúrcuma. Claro, azafrán tienen que comprar.
2: Sí, yo le pongo azafrán.
0: Bueno, no sé, yo compro un sobrecito que dice condimento para arroz. Sí. Lo pongo y empiezo a mezclar y es amarillo.
3: ¿Sabes qué pasa? Que para mí el arroz amarillo es arroz seco de color amarillo.
0: No, María Eugenia, el tobelio González.
3: Pero por eso te digo, tiene que estar bien hecho. Si me decís que lo haces como un risotto, bueno, eso cambia.
1: Como un risotto.
0: A mí cuando me pinta esa, con cebollita, morroncito, zanahoria y tuki ahí, arrocito, pollito, tuki tuki, condimento, arroz amarillo, tuki tuki, revuelvo, queso cremoso. Y queso rallado. Platazo.
2: Tengo un plato que también puede, mi parecer queda bien, que es bondiola desmechada.
0: La reputa madre, la concha de Dios.
2: Lo que pasa es que los invitaría, pero después tenemos que dividir la garrafa entre los cuatro, porque sale 30 lucas y me gasto una garrafa en la bondiola.
0: Pará.
2: Está como 3 horas y media cocinando.
0: Ah, bueno, es verdad, boludo. Es verdad.
3: Vanina dice que se pondría un buen restaurante italiano, pastas caseras, buenas salsas. Se me hace agua la boca, chico, no puedo hablar. Te juro, boludo, salivo como un perro. Hierbas frescas, quizás no muy grande, pero sí de muy buena calidad, sí, obvio. Esa fue mi tesis para la licenciatura, dice. ¿Cómo la tesis para la licenciatura? ¿Alguien me puede explicar?
2: Porque Vanina no es solamente una profesora.
3: No, pero es de turismo, de hotelería.
1: Sí. Turismo, sí.
0: ¿Y entonces?
3: ¿Y cómo es la tesis para la licenciatura? ¿Qué tenían que hacer? Contanos más, me intriga.
0: Claro.
3: No me imaginaba que... No me imaginaba directamente que tenían que proponer la tesis tampoco, pero bueno. Como que ahora me shockeó. Miguel dice, nada mejor que un pastel de papas. Adhiero y nada mejor si es de la porota.
0: Bueno, ese hay que probar también.
1: Bueno,
0: ya lo han dicho, porque no probaron el del rifle.
1: Claro, verdad.
0: Uy, cargo pastel de papas. Con aceituna. Escucha, con aceituna o sin aceituna.
2: No, con mariconada no.
0: ¿Eh? O sea, con.
2: No,
3: no
2: sí.
3: Sin.
2: ¿Cómo le vas a poner aceituna? ¿También le pones pasa de uva? ¿Qué
0: no,
2: le ponemos
0: no,
2: la
0: no.
2: piña?
0: Para,
2: no,
3: bueno, escúchame, ese, no,
2: aceituna.
1: A las empanadas de carne sí, aceituna.
0: Sí.
2: No.
1: Sí, verdad.
2: O sea, las pasas.
3: Polémico.
2: Pero no.
3: Escúchame.
2: Hay gente que toma té, boludo.
3: El otro día, estábamos medio reticentes a una salsa muy sencilla, pero que tenía aceitunas negras. Dijimos, muy rica. ¿Cómo era? Era como un.
2: Estábamos reticentes y me la pedí yo.
3: Era un tuco, bueno, pero yo estaba opinando también.
1: Tuve hambre, lo que sea.
2: No, yo no estaba reticente. Vos estabas reticente y
3: no. Vos decías que una aceituna, dijiste.
2: No.
3: Sí.
0: No, chico, la aceituna es muy rica. Y para.
2: La aceituna es rica para picarla.
3: No, pero escúchame, la aceituna negra en la salsa de tomate quedaba excelente.
2: Sí,
3: le daba un sabor,
2: mal.
3: Era como comer una pizza.
2: Pero ponerle pasa de uva
0: a la empanada o el pastel de papa.
2: A la empanada, pastel de papa es arruinar todo. Y la aceituna del pastel de papa no me cierra.
3: Sí, no me cierra, mira.
2: O sea, lo puedo comer, no me molesta.
3: Sí.
2: Una pasa de uva
3: Lo siento forzada.
2: Agarro las piñas con el cocinero.
3: Sí, la aceituna en el pastel de papa la siento forzada.
2: Lo puedo comer, insisto, no me molesta. Pero no se lo pondría.
0: Ok. Sí. Pará, ¿y papa a la empanada?
3: Sí, a mí me gusta, ¿eh?
2: He probado, pero no le puse, no le hice nunca.
0: Rico.
3: Sí, queda rica.
2: Tipo salteña, son las salteñas.
0: Creo que sí.
2: O las tucumanas son las que tienen.
1: Sí, se pelean entre las dos provincias.
3: Viste que allá en el norte, en Tucumán, comen sándwiches de empanada.
0: No sabía.
2: Qué gran país.
3: El Paraguay también.
0: Hay que ir al norte.
2: La milanesa. La milanesa salteña, creo que es.
3: No, tucumana.
2: Tucumana, que son así.
3: Sí.
0: Bueno, por Dios.
2: Oh, que van a comer una milanesa.
0: Pasamos
2: una
0: parrilla, ¿no?
3: R dice: Juan, hacete tipo risotto. Muy rico. Me contaron, ¿eh?
0: Ah, claro. Sí, ese arroz que les decían.
3: Pero tenés que hacerlo con arroz para risotto. No con arroz normal. Así te queda bien babello.
0: Bueno, voy a probarlo.
3: ¿No
0: pero...
3: hablaste de risotto?
1: No, de que haya hecho Juan.
2: Vamos a hacer una juntada y cada uno lleva
0: su plato. Vale.
3: Sí.
2: Claro. Yeah. El rifle lleva la milanesa de carne al horno.
3: El rifle pone la mesa.
1: Qué sorpresa cuando vean los combos.
3: Pone la mesa, lava los platos.
2: Esto es rifle.
0: Qué sorpresa cuando caiga el de Cope en la puerta, ¿no?
2: Viene con la Mac Álvarez.
3: Varina contó cómo es la de la licenciatura. Tenían que, en turismo, si no me equivoco, desarrollo de un negocio verídico con lugar que exista y armar un negocio de algún estilo. Plantear tres tipos de ocupación y armar el plan de negocios completo junto con la parte económica y financiera. 4 tomos y defensa frente a tribunal. 4 meses de cursada y después lo que tardes en terminarla. Licenciatura en administración hotelera, UNCI. Ahí tienen toda la publicidad. Che, qué interesante. Está muy buena la consigna de tesis, que tengan que hacer un negocio, verigo. Me encanta. No se me hubiese ocurrido que, claro, que esa es la licenciatura para...
0: Es verdad.
3: Muy bueno.
1: La ULQ.
0: Bueno, Fiori...
3: ¿Tenían una birrería? ¿Qué? Viste que ahora está re...
2: Birrería no, pero yo siempre tuve como un sueño de tener una taberna. Tipo, un lugar al que vengan siempre la misma gente a tomar. Tipo la taberna de Mou, ¿viste? Que estás atrás de la barra, sos vos, tu gente conocida, vienen todos los días, te piden, se toman un par de birras. Como un clima menos. No, o a más.
3: Un clima más.
0: Me gusta,
2: pero sé que no sé cuánto funcionaría.
0: Yo,
2: con mis amigos funcionaría.
0: Medio similar, pero más birra al paso, capaz. No sé si tan un lugar de venir a tomar una birra, una mesa, qué sé yo.
3: Está bueno eso de birra al paso.
0: Pero no es de birra al paso, también, capaz una barrita, tomar pasa que bueno.
3: Te haces un birra al paso que estés en la plaza.
0: Antes había, antes
1: de Lucino,
2: sí. Claro, sí tiene.
0: En Lucino, en la 148, había un lugar que era birra al paso.
2: Estaba muy alejado.
0: Duró muy poco, igual, no sé por qué, pero era buenísimo.
2: Esa cuadra es muerta.
3: Claro, tenés que estar en un lugar que tengas algo cerca donde la gente quiera ir a tomar birra. Porque si me lo pones al lado de mi casa, pero paso birra al paso y dónde me la tomo.
0: No, quizás puede ser que tenía mucha competencia, haces 2 cuadras y tenés Antares, Coco, Antares, nada más, pero en ese momento estaba. Capaz tenía mucha competencia, pero para mí la idea de birra al paso está piola.
3: En verano hay que explotarla esa idea. En verano, en invierno la gente quiere estar calentita.
0: Café al paso.
2: Esto lo hemos hablado. Si tuviésemos la posibilidad de tener un dineral para invertir, un complejo de fútbol.
0: Ah, ni hablar.
1: Sí. También.
0: Ni hablar, eso sí.
3: Pero tarda mucho en retornar la inversión.
0: Y es mucha guita de entrada.
2: Si está bien,
0: ¿no?
2: Puesto, sí, es mucha guita de entrada. Y si está bien puesto, tarda, pero.
3: Tarda.
2: Si está puesto a todo orto.
0: Sí, a todo gente va.
3: Che, ¿pueden pasar papitas para acá?
0: Sí,
3: o...
0: cómo no. Bueno, vamos acercándonos a la. No, ya son las 20 horas. Vamos a ir con la primera sección del día.
3: Esa. Dale.
0: Ah, para antes. Fini. Porque vos estabas hablando también del
2: uy, me trabé.
0: De tu menú, de la comida y demás, pero no te escuchábamos acá. ¿Querés agregar algún comentario?
3: ¿Nos trabamos, Fiony?
0: No, en YouTube estamos bien, creo. No, sí, en YouTube estamos bien. La tele se trabó. ¿Querés agregar algún comentario vos acerca de tus platos o tus secretos de comida o algo? Porque no te escuchábamos.
1: Dijo, no, me chupo un poco.
0: Okay.
3: Mira, dicen, la porota dice birra al paso y una en la 149 y 10.
2: Ah, ah, claro. La sectaria, que a vos no te gusta.
1: Ah, claro. Ah. Sí, ahí a unas dos cuadras de mi casa.
0: Sí, sí, ya sé cuál es. Sí, ya sé cuál es. Eso es increíble, ¿no? Porque
1: recién... Vale, vale, hacer más cosas.
0: Habíamos hecho recién el comentario de que la gente tiene frío, pero... Boludo, bueno, vos pasás sí. ahora y está lleno.
3: Pero siempre la misma
0: y está,
3: gente.
0: Y están todos parados.
1: Es que
3: pero siempre la misma chino. Gente.
0: Pero por eso lo relaciono a lo que dice él, como que vaya siempre la misma gente.
3: Sí, por eso, porque si no, yo a mí no me haga quedarme parada, porque si estoy pagando y me hace quedar parada, ¿eh?
0: 149, sí. 149 y 10. Siempre hay gente ahí.
2: Sí, sí,
0: gente.
2: Pero está siempre la misma gente.
1: Sí,
3: sí, pero bueno. Tengo una amiga que va y es eso, son siempre las mismas personas. Por
0: ¿y
3: eso
0: y
3: se reúnen.
0: ¿Por qué va? ¿Porque es barato? ¿Porque
3: no,
0: es rico?
3: Porque se junta con esa gente. Okay. Porque la gente que está ahí son conocidos, o sea, los va conociendo y como que, por lo que me dice ella, se arma un clima muy de, bueno, voy, hablo con vos y se hacen conocidos y bueno. Es ya como un club, es un club de amigos.
0: El nuevo Tinder.
2: Claro.
0: Como un nuevo Tinder. Bueno, algo así. Está bien. Bueno, vamos con la primera sección de la noche, que es nada más y nada menos la ¿qué está pasando en Twitter?
1: ¿Qué estará pasando?
0: ¿Qué está pasando en Twitter? Hoy me vine en modo termostato mal.
2: A ver el pajarito parado.
0: Me vine en modo termostato. ¿Por porque qué? Modo termo, modo escaloneta, modo selección.
3: Sí. Ah,
0: va a ser todo.
2: Estato termo.
0: Va a ser
1: en italiano, claro.
2: Termostamo.
1: Estato termo.
3: Muy bien, muy bien.
1: Un estate.
3: Pará, volvés a
2: estar terriblemente en el último, chicos, está en el clímax.
0: Es el
1: ¿qué está pachando en Twitter?
3: Después, mirá cómo disfrutan.
0: Después de un tecito.
3: Mirá cómo disfrutan el último.
0: Bueno, bueno, se viene el primer vídeo. El primer vídeo de la noche.
2: Vídeo.
0: No me acuerdo cuál es. Ah. ¿Vieron el gol de Messi? ¿Vieron el gol de
1: ¿cuál?
0: Messi?
1: ¿Cuál de todos?
0: El primero.
2: Golazo.
1: Sí.
2: Se lo come el arquero.
0: Sí, es todísimo el arquero, pero Messi hizo tres. Medio que hay que poner como, no sé, una pared en el arco para que
2: no,
0: esto
2: terrible.
0: No suceda.
2: Es el famoso, ¿quién pudiera?
1: Sí.
0: El chabón es increíble. Lo de Messi es una cosa... Y así todo, poniendo una pared en el arco, no lo pueden evitar. Así que mándale play al video 1.
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0: Y ni así lo pueden parar, ¿eh?
2: Qué bien que pateó de derecha, ¿eh?
0: ¿Viste?
2: No me acuerdo, hizo un gol de derecha el otro día.
1: Y la pared, no la vi tampoco.
0: Sí, hizo uno de derecha.
2: ¿Y se lo hacía en medio del arco? El arquero igual se lo comió.
0: Sí, el Zidane Junior.
2: Sí.
1: La cara de Zinedine.
2: Yo cuando vi, decía Zidane, dije, mira, tiene el mismo apellido. Eso cuando lo enfocaron a Zidane, dije, uy, mirá Zidane. Y cuando terminó el partido, dije, ah, ese es el hijo.
0: Claro.
1: Eso porque no estabas con nosotros, que yo tiré el dato.
0: El rifle tiró el dato.
2: Disculpame, estaba en mi casa, tenía que laburar el otro día.
1: Yo también.
0: Bueno, vieron, ni así lo pueden parar al lío.
2: Sí,
0: le pusieron un muro. Esto creo que salió, nosotros, ¿por dónde lo viste vos?
2: Yo, por ESPN.
0: Nosotros lo vimos por TeleSport y esta fue la transmisión de TV Pública, por eso nosotros no lo vimos.
2: Ah, está bien.
0: Por eso me tomó de sorpresa.
1: Claro.
2: Bajada de línea.
0: Sí.
1: Claro.
0: Por eso me tomó de sorpresa.
1: Sí.
0: Che, hizo el partido de la selección, hizo contando todos los canales, Telefe, TV Pública, 54 puntos de rating.
3: ¿Verdad?
0: Contando todos.
2: Yo sé el día de hoy que no sé cómo carajo
0: se mide el rating.
2: Se mide el rating.
3: Yo sé que más de 30 es mucho.
2: Sí, obvio.
1: Sí, pero hoy en día lo que más mide normal es.
0: Ahora, si querés, terminamos con la sección.
2: Porque antes llamaban a la gente a la casa, le preguntaban qué estaban viendo.
0: Ah, mira.
2: Sí.
3: ¿Qué te importa?
2: El rating en general antes se tomaba en Cava.
1: Claro, por lugares.
0: Es verdad.
2: Y llamaban a la gente y decían, oh, ¿qué estás viendo en este momento? Telefe. Obviamente solo los canales de aire, ¿no?
0: Sí, sí, sí.
2: Y así sacaban el rating.
3: Sí, pero no, me parece que no era representativo de la población en general, porque
1: era
3: la misma muestra.
2: A mi casa nadie llamaba.
1: Nada. Hoy en día tampoco es representativo, pero es la única medición que hay.
0: Por eso de Cava. Ahora me pongo a googlear a ver qué dice. Bueno, modo escaloneta, seguimos. El video número 2 habla de la buena onda que hay en... de los jugadores. Otamendi al parecer es el más jodón.
1: Sí.
0: Se le cruzó el Pocho Lavezzi.
3: Ah, sí.
0: Se le cruzó el Pocho Lavezzi.
3: ¿Te lo cruzaste?
0: ¿Qué?
2: De verdad.
3: ¿Puede ser pa?
0: ¿Puede ser pa?
2: Puede ser pa.
3: ¿Te lo cruzaste pero... vos, Otamendi?
0: ¿A quién?
3: No. ¿Vos que eras el Pocho la vez y antes?
0: En un momento me decían el Pocho a mí.
1: Sí.
0: ¿El Pocho de la Pantera o no?
2: El Pocho.
0: Bueno, también dice uno de los más jodones. Esto es un, mira, acá se le cruza el Pocho y lo invita como a bailarse unas cumbitas. A ver, mándele. ¡Dale!
5: Decile, Pocho. ¡Pocho! ¡Está
3: ¿Es el Pocho la
0: Bessi? Es el Pocho la
2: Bessi. Pocho, sí. Sí, sí, sí, sí,
0: es el Pocho la Bessi. Tiene oversight, un oversight.
3: Claro.
0: ¿Qué edad tiene el Pocho?
3: No, no puede ser, era un señor de
2: 60.
0: No, nena.
2: Sí, bueno, pero
3: bueno,
2: tipo,
3: se debe ver mal.
2: Tuvo algunos problemas.
0: Claro, tuvo problemas, él habló de eso.
3: ¿Ah,
0: sí?
3: Ay, no sabía, perdón, Pocho, no quería.
0: No, no, igual. Pero
3: no quería
0: por ahí,
3: hablar de cuerpos
0: por ajenos. Pero por ahí lo decís vos por la vestimenta. O sea,
3: sí,
0: tiene
3: sí,
0: un,
3: sí, está de
0: un traje. Un traje.
3: Como, como alguien.
0: Un traje oversized. Sí. Está canoso porque ahora tiene la barba y
3: no,
0: está
3: y
0: la barba.
3: No, tiene la barba. Por eso, parece un hombre de 60, no por figura ni nada, sino por el look.
0: ¿O no? Pero, y eso es la...
1: Eso es la vida.
0: 41 años tiene el Pocho.
2: ¿Viste?
0: Esa es la buena onda que maneja la escaloneta. ¿Viste? Están como sí. Escuchando cumbia, se cagan de risa, ven alguno, vení. Claro, también y el Pocho se conocen de la camada anterior.
2: Claro, sí.
0: Ellos compartieron la camada anterior.
3: ¿Sí? Otamendi, ¿cuándo estuvo?
1: Y ya es...
2: Otamendi jugó el primer mundial en 2010.
0: Me parece que sí.
3: Claro. Ay, que lo ponía mirá, de lateral. No me acordaba.
0: Exacto. Exacto.
1: Sí, ya es
0: así que también. tiene su trayectoria. Lo que a mí más me emociona y me eriza la piel y me pone la piel de pollo, porque de gallina
3: me
0: nunca,
3: okay.
0: con todo mi respeto.
1: Claro, no, está bien, ¿no?
0: Porque tampoco dije nada.
2: De pollo a la crema.
0: De pollo a la crema con papas al horno.
1: Piel de chicken.
0: Es la relación que tiene y cómo se conectan Lionel Messi con Lionel Scaloni.
2: Y pues son los dos Lionel.
0: Claro, como más. Nosotros somos de cáncer y estudiamos periodismo.
1: Como nosotras
3: que tomamos flat white, amiga.
0: Mirá el videito. Mirá el videito número 3. Mirá el videito número 3.
1: A ver.
0: De Scaloni y de Messi.

0: 2006.
1: Mira que chiquito.
2: Era un mundial ganable.
0: ¿Sí? ¿Jugaron juntos en la selección?
1: Era un mundial ganable ese.
0: Sí. Y se emociona. En ese video no sé si se ve.
1: Mira,
0: saludo. Ahí se emociona. Escaloni se emociona.
1: Sí, es muy sensible. Escaloni debe ser de cáncer.
3: Sí, ¿De qué? Sí. Escaloni, yo también soy muy sensible igual. Debe ser de Aries.
4: Yo también.
0: Fíjate si
3: querés. Muy apasionado.
0: Tiene una relación particular. Claro, ellos compartieron un mundial. Escaloni siempre lo quiso a Messi.
3: Mayo, Tauro.
0: De hecho, hay un dato. A ver si es el. Fioni, sí, si yo te digo que en vez del 4 pases el 5, ¿te complico mucho o no? ¿No? Bueno. Ahora vamos.
3: Perdón, ¿qué mundial era el que jugaron juntos?
0: Ese fue 2006.
3: Ah, no.
4: Messi igual casi.
3: No tengo ni recuerdo de nada.
0: Pero claro, viste, eso.
3: No, boludo, tenía 10 años.
4: Y bueno, pero no de nada. O sea, sacando el fútbol de tu vida, sí.
3: Muy poco.
0: Eso que decías vos, Rifle, de que Messi casi ni jugó.
4: Sí.
0: Eso también llama la atención, pero porque la relación como. Siempre hubo un abrazo contenedor de Scaloni con Messi, como.
1: O con cuchillo.
0: Mirá, el, no sé si lo sabían, pero mirá el datazo que les tiro. Poneme el video número 5. ¡Dale!
5: Yo el primer pase que recibe en la selección argentina es mío, de Leo. Si vos ves las imágenes.
6: Viene para Scaloni. Primera pelota que toca el pibe Messi. Acaba. Ya lo agarraron de la cabeza.
1: Y ahí lo echaron.
0: En ese partido lo echaron a Messi.
1: En esa jugada.
0: Claro.
1: O sea, Scaloni mala leche.
0: Boludo, pero no es loquísimo, sí, ahora que él sea el técnico campeón del mundo con Messi y que le haya dado el primer pase.
3: Hermoso,
0: cuando
3: es como poético. Sí.
1: Lo que es loquísimo también, que a chequear, pero si no recuerdo mal está chequeado,
0: sí,
1: que a Messi debuta.
3: Decirle a Fioni que chequee.
1: Con el mismo equipo con el que debutó Maradona en la selección.
3: Sí. ¿Cómo con el mismo equipo?
1: Para Hungría me parece que era.
4: Sí.
1: Creo.
0: Ah, ¿sabes qué? Me parece que sí.
4: Yo lo mismo, sí.
0: La coincidencia es mí, me parece que sí.
4: Que tenía que jugar ese amistoso aparte para que no.
0: Para que le quede nacionalidad argentina, digamos.
1: A Messi no, eso ya había jugado, creo, contra Paraguay cuando era juvenil. O ya había jugado el Mundial Sub-20. Antes, si jugabas en juvenil, ya no podía volver a jugar.
4: Pero bueno, el otro sí. El partido.
0: Coincidencia.
3: ¿Cómo es eso? Lo de jugar en juvenil y la nacionalidad.
1: Antes. Podías jugar juvenil si jugabas en un juvenil en no sé, sub-20, sub-17 con una selección, ya después no podías jugar en la mayor para otra selección.
3: Ah, mira,
1: ahora es más flexible, pero antes no. Antes, si jugabas, no sé, a los 15 años jugabas en Argentina, tenías que jugar sí o sí en Argentina si te convocaban, claro, por supuesto.
3: Mira,
1: pasó con el Mono Navarro Montoya.
4: Ah, no sabía uno.
1: Decidió jugar, creo que para la selección de Colombia, un juvenil. Y después no puedo jugar para la selección.
0: Ah, no sabía. ¿Pero? Eso del Mono.
1: Me parece.
0: Mirá vos.
1: Todo a chequear, por favor.
0: Sí, por favor, sí, chequeemos bueno. Antes. Bueno, Messi, Scaloni, todo esto que ven, hay una persona sensible, una persona contenedora, cariñosa y demás. También hacía cosas como lo del videito 4 que va a poner Fioni ahora. Fioni.
3: ¿Videito 4 esto de Fiona?
1: No, pará.
0: ¿Qué?
4: Dale.
7: Otra vez el zorro.
3: Qué verde claro, ¿no?
7: Penal.
0: En un partido a beneficio. La patada que mete ahí no se ve tanto, pero cuando mete la repetición.
1: El zorrito con Quintero.
4: Qué buenos lobos.
0: Se va rengueando.
3: ¿Quién es?
0: Lo sacudió Scaloni al zorrito.
1: Al zorro. Debe haber dolido en serio, ¿vale?
4: Sí, baldazo.
0: Lo cruzó re lindo igual, ¿eh?
1: Sí, sí, hermoso. Aparte no lo ve con toda esa máscara, no sabe quién te viene, boludo. Primero que estaba en upside.
3: Ay, no era necesario.
4: Todo pelota.
0: Hermoso, hermoso.
4: Como la que te el otro día.
0: ¿Cómo?
1: No hablamos
0: una patada el otro día.
3: ¿A vos?
4: Sin querer.
1: Sí, re caliente fue.
3: Te dijo zorrito.
1: A mí me dijo, le voy a cagar patada.
0: ¿Patada que me dio el rifle?
4: Sí, sí.
0: No, pero zarpado.
1: Terrible, bueno, Bad Milk.
3: Bad Milk.
0: El primer mundial que ganó Argentina fue en el 78.
4: Sí.
0: Y yo me pregunté, what the fuck, ¿qué pasaría?
1: ¿En ese momento?
0: ¿Qué pasaría si los jugadores actuales tendrían el look?
1: Oh, excelente.
0: Tendrían el look en el 78. Así que Fioni,
1: shortcito, por lo menos, hasta acá.
0: peinado, yo me refería a peinado, luquete,
3: todo, todo. Porra, porra y bigote. Bigotón.
1: Bigote.
0: Mandale play. Mandale play al videito número 6.
1: Contra una nueva
8: maletita. Si hubiese jugado un mundial del 78 en el arco con el 23, sí. Emiliano Martínez.
1: Toda,
8: defensa
1: toda.
8: Con el 2, Nicolás Otamendi. Con el número 5, Leandro.
1: Me parece igual.
8: En el medio campo con el 23.
1: No.
3: Sí,
8: con la 7, sí. Rodrigo de Paul.
3: Mira, sí.
1: El conejo Tarantini.
8: Con el 22.
1: No, mira, está. Es Robert Plant.
8: Sí,
1: no, excelente, Julián. Qué bien tener. Pie,
3: el Leo está igual.
1: Sí, Leo está en 2006.
4: Sí, claro.
0: El Caloni, boludo.
1: El Caloni está con pelo. Buena melena.
4: Estos son los que aparecen a las 3 de la mañana.
1: Claro.
0: Bueno, comparten el look. ¿Cuál fue el mejor look de todos?
1: Enzo.
0: El de Enzo Fernández está buenísimo.
1: Enzo yo también me gustó mucho.
4: Y para mí después
1: también. Julián también. Julián está muy rockstar.
0: Ponelo otra vez, Fioni, ponelo otra vez. Pero el de Enzo, para mí,
1: el de Enzo es excelente.
0: Es buenísimo.
3: Sí, sí, sí, es re de la época. Pero están todos muy bien. El Dibu también.
1: El Dibu está remerqueado.
8: Está
3: tablado. Parece a mi amigo Polico.
1: Parece que está igual.
0: Sí, parece igual.
4: El pelo corto.
0: Este bueno. Sí, sí.
8: Con la 7, Rodrigo de Paul.
3: De Paul está bien, pero un poquito más moderno, ¿no?
1: De Paul es el conejo Tarantini en ese momento.
3: Sí. Julián.
1: Julián es bueno.
0: Julián es bueno.
8: El mejor jugador del mundo.
0: Messi ya lo hemos visto así.
4: Sí.
0: Calani. Parece algún cantante eso.
1: Sí, el de Maná.
0: Sí, es verdad.
1: ¿El de Maná?
0: No me sale ningún nombre. Iba a decir Sergio Denis, pero Sergio Denis no. Esos cantantes.
1: Sí, sí.
3: De Creedence.
1: Leo Dam.
0: Claro, uno de esos, de esa época.
1: No tengo idea cómo la cara.
0: Y para lo último de G, yo creo que hay gente que se quiere hacer viral con inventando canciones para el mundial.
1: Oh, sí.
4: Sí,
3: qué pesado, boludo.
0: Estos dos son dos personas que te puedes cruzar en tomando un latte macchiato.
3: ¿Macchiato? Con mocos. Llorando a moco también.
0: Sí, sí. En Palermo. Así que, Fioni, mandale al número, al videito número 7, a ver si identificamos qué canción es. A ver.

0: Realmente son los que viajan a Miami a ver todos los partidos, ¿no?
1: Escucha, no voy a decir nada porque deben ser menores de edad. Porque es para. Bala. Bala.
2: Vamos a.
3: Compran.
0: Bastante bala la canción.
3: Compran,
1: no, pegan y.
3: Banca el chat.
0: No, a mí lo que me gusta es. No pongan no, huevo, viste que hace como.
1: Sí, el, como el espasmo.
0: El vasito.
3: Espasmo.
1: No pega ni con école, ¿eh?
0: Sí.
2: Ahí va, ella es TikTok.
0: Pero ella, o sea, ¿le hicieron de verdad esta canción?
2: Y.
0: ¡Ah! Ah, está como parodia, está genial. Porque le metieron
2: sí,
0: todo,
2: pasaba,
0: le hicieron le hacen huevo y aparte me encanta que hayan elegido a Britney, o sea, nada
3: no,
0: más.
3: No, no.
0: Sin payo.
3: No fue una propuesta de canción de cancha, pero como que la es que realización Fioni, es Fioni, hecha de corazón, en serio, claro. Creo.
0: Sí. Fioni chequeó y dice que es en es una parodia. Lo hicieron en forma de parodia.
3: Está chequeado, ¿no?
1: Nos despedida, Fioni.
3: Está chequeado.
0: Bueno, ¿no? Fioni, nosotros... te desvinculamos, si no, ¿eh?
3: Después viene,
0: está chequeando.
3: Después viene Pedro...
0: Tanto Pedro Quiato viene y...
3: Habla de familia y me echan la primera.
0: ¿Eh?
3: Bueno.
1: ¿La prima de aquí?
3: Bueno, ¿hasta qué llegó el que está pasando
0: no,
3: de la fecha?
0: No.
3: Pará, ¿se quedaron con ganas de más?
0: Sí, tiene que hacer más.
3: ¿Se quedaron con ganas de más?
1: Siempre,
0: sí.
1: Soy insaciable.
3: Pero no es de la selección.
0: No, de lo
1: no
0: que
1: importa.
0: Sea.
3: Fioni.
0: De lo que haya.
3: Fioni, si a vos te complica, Ah, viste, pará.
1: Pucha, me tenés que mandar el que pasé ayer, hoy.
3: ¿Cuál es?
1: El de...
3: ¿El de los Yankees?
1: El de los Yankees.
3: Hay más videos. No, a ver, no tiene nada que ver con la selección ni nada con este hilo, pero bueno.
1: No todo en la vida es fútbol.
2: Claro.
3: Bueno, eso es verdad. Pasa que, bueno. No, está bien. Pasa que si no la matamos a Fioni, porque hay un montón de videos más.
0: Desvinculada en tres, dos.
3: Si quieren les puedo leer. Mira, esto lo del rating en Argentina. A ver cómo se mide. Porque bueno,
1: agarra la regla.
3: Despertó. Despertó la.
0: La curiosity.
3: Sí.
1: ¿Cómo se mide?
3: Se convierte en segundos años un tema de interés para casi toda la sociedad. Bla, bla, bla. A través de los People Meters.
1: Salud.
3: Instalados en cada uno de los televisores.
0: ¿Qué?
3: People Meters. Andá a saber qué son
0: People Meters. ¿Puede ser que sea People Meters?
3: Puede ser.
0: ¿Se escribe people meters?
3: Meters.
2: Depende del inglés.
0: Los gentómetros vendrían a ser.
3: ¿Y qué es? ¿Cómo es?
0: Un medidor de gente. People meters.
2: Depende del inglés, cada uno.
0: Claro.
3: Desde Ivope informaron, bla, bla, bla. No, habría que leerlo.
1: Habría que chequear.
0: Hay que chequearlo.
3: Porque si no, vamos a decir cualquier burrada.
0: Y acá no decimos burrada.
3: Che, igual. Boludo, ¿cómo le dieron pobre Flor Peña? A ver,
0: sí, boludo, innecesario.
3: Mientras le damos tiempo a Fioni que descargue el resto de los videos que están ahí.
0: Sí. Y discutamos la desvinculación o no de Fioni mientras.
3: Bueno, no sé, ¿qué opinan de a ver, Monge parece una opinión informada.
0: A mí me parece una... Primero, yo lo que quiero es esto. Cada uno se prepara en su profesión para ejercer lo que aprendió en su profesión o similar. Ustedes son periodistas, ustedes se deberían dedicar al periodismo. No es suficiente con ser carismático como yo
3: claro.
0: Y hacer un programa como yo. ¿Entienden? Por eso soy la lectora de comentarios.
3: Claro.
2: Sí.
3: Por eso no da info.
0: Entonces, por eso no me pagan a mí. Esto lo hago por placer. Ahora, si vos tenés que ejercer el rol de un periodista, tenés que ejercer el rol de un periodista. Esto de raíz viene de que cualquiera hace cualquier cosa en el mundo, no solamente en este país. En el mundo cualquiera hace cualquier cosa y cuando se...
2: Igual tampoco todo, que sea periodista te garantiza...
0: Obvio que no, pero digo, de base uno. El problema viene de ahí. Entonces, para mí está bien, ella se equivocó, pero ¿qué pasa? Ella no estaba con la... Es verdad, no estaba ni con la computadora ni con el celular. La información se la pasaron por cucaracha desde la producción. Y está bien, vos querés poner una cara conocida y simpática, perfecto. Entonces tu producción tiene que estar muy afilada con lo que va a decir, lo que le va a transmitir a la persona. Le pasaron un dato y el dato estaba mal. El problema lo tiene la producción. Ella ya pidió disculpas. Tampoco era...
2: Claro.
0: Se equivocó.
2: Pasa que la que pone la cara... Es como que sí. Leían ahora
0: algo, claro, obvio, pero con las barrabasadas que dicen los políticos, mintiendo, sí. O los programas de periodismo, mintiendo, porque mienten y después se dicen no pasa nada. Tampoco sí. para echar a la mina, está bien, se equivocó, pidió disculpas, aclaró la situación. Ya está, para mí lo están agarrando como una cuestión política. Cuca. A mí me chupo huevo, que lo que sea, ¿no? Pero me parece... Acá, que desvinculen a la gente de la producción me parece perfecto, porque se supone que vos tenés que hacer bien tu programa, que no le puedes pasar un dato no chequeado por un reel que viste en Instagram. Bien, pero ella...
3: Creo que se armó un circo enorme, circo ya demasiado, y es verdad que se le pegó de más, o por lo menos para mí, se le pegó muchísimo al pedo. Sí, considero que, por más que a mí me brinden una información, ese tipo de datos es como muy
0: delicado,
3: muy sensible para darlo así.
0: Sí, también lo tiró depende, muy al pasar, es verdad.
3: Exactamente. Fue raro cómo lo dijo también.
1: Sí. Y tenés que también evaluar el contexto de en qué programa estás, porque no sé qué programa hace Flor Peña, pero si haces un programa, un noticiero, entiendo que por ahí digas la noticia. Ahora, no sé, si estamos nosotros acá, viste, tampoco es una noticia, es una noticia de interés general, pero me parece que no es una noticia que abarque a nombrarla en cualquier tipo de ámbito, viste.
0: Bueno, pero ella hizo una pausa, está bien, deberían haberse
1: supongo que el programa de Flor Peña más. Perdón, supongo que el programa de Flor Peña es un programa relajado,
3: sí.
1: Como bueno, cualquier programa del USU.
0: Bueno, pero tampoco se tiene que desentender de lo que está pasando en la realidad. Digo, saber esa noticia y no decirla, para mí habría que haberlo dicho de otra manera, como paramos el programa, estamos ensayando una información,
3: claro,
0: lo dijo muy al pasar. Pero bueno, no es periodista, ese es el problema de poner en la gente que no es periodista, siempre va a ser periodismo.
3: Igual, no sé, es una mina que labura hace cuántos años en los medios.
0: Sí, pero en los medios, pero no es periodista, no tiene formación de periodista, ¿entendés?
3: Me parece que
0: disculpame por defender tu profesión.
3: No, es que me parece que...
0: No, disculpame.
3: No, te disculpo. Pero me parece que ahí también, no sé, está como eso de es tantos años en el medio, ¿sabés cómo se maneja este tipo de cosas?
0: Obvio, eso
3: no es,
0: sí.
3: No es la primer muerte de nadie
1: sí,
3: se anuncia.
2: Sí, que...
3: pienso, no sé, me da mucha pena que se hayan quedado sin laburo porque...
0: Me llegó la información, chequeé a los Fioni, que se cerró todo el programa directamente. Porque la carta que hizo Kiato es ella dio un paso al costado y se desvinculó a toda la producción del programa.
2: Claro. Sí, hoy ya en ese programa hay otra cosa. Hubo otro programa.
3: No sé, también pienso que se armó muchísimo circo.
0: Demasiado.
3: Cuando después hay un montón de cosas que pasan posta con muchísima más importancia. El programa pasado fue que hablamos del pendrive de Adorni.
0: Sí. No se escandalizaron tanto.
3: Claro, nunca más se habló del pendrive. El chabón hace un mes y medio tiene que justificar la plata que hizo.
0: Sí.
3: Y sigue dando vueltas y no se escandaliza nadie. Y Milei mismo salió a tuitear contra Flor Peña.
0: Ah,
3: como
0: puta, ¿sí? Bueno, no sabía sí. Eso.
1: Pero son de aprovechan, olvídate.
3: Pero, o sea, no está en las cosas donde tiene que estar, está en la boludez.
1: Pero se la pasa tuiteando, está el pedo, no labura.
3: Pero bueno, nada, eso fue como al pasar, como lamentablemente le pegaron mucho a Flor Peña.
0: Otra cosa que digo yo, ¿no? Muchos con el barcito, ¿viste cuando se quieren hacer más papistas que el Papa? No, porque aparte, ¿cómo va a decir eso? Porque cómo puede estar lío en el mundial y puede desconcentrarlo, distraerlo. ¿Vos te pensás que si esa noticia fuese real, él se enteraría por Flor Peña en Luzu? Me estás jodiendo.
1: No, pero sí pienso que eso es algo que te puede caer mal.
2: Sí, eso sí.
3: Porque
1: A ver, él salió ayer a entrenar, estaba cagándose de risa, todo. Pero le puede caer mal a la familia.
0: Pero habló con la mujer, con la mamá.
2: Sí.
0: Y le dijo que está todo bien.
1: Sí, claro. Obvio.
3: Perdón, Flor Peña y la mamá de Messi interactuaron y dijeron que. Y la madre le perdonó, le dijo que estaba todo bien, se iban a tomar un café.
1: Pero
3: sí,
1: entiendo si hay algún malestar.
0: Sí, pero dijeron como, uy, ahora, mirá si lo afectara a Messi en el.
1: Bueno, pero eso es una pelotudez porque estás poniendo al futbolista por encima de la persona. Si la afecta...
0: A mí me jodió más eso completamente. Bueno. Estaban todos como, ay, que no se distraigan Messi. Loco, si pasa algo así terrible, toco madera, que no le pase, porque es horrible, no porque sea Messi, por cualquier persona, me va a importar más cómo está Messi a que si se distrae del mundial.
1: Sí, si juega,
0: o sea,
1: no juega.
0: Entonces, ¿dónde no juega la empatía? Se están preocupando de si gana el mundial o no. No, no rompan las pelotas, entonces. No les preocupó la sensibilidad de cómo le hubiese caído a la familia.
3: Y después otra cosa, un montón de periodistas que decían, más que nada los que laburan de chimento, como no, cómo van a viralizar algo así, qué sé yo, cuando se han hablado...
0: Dicen lo la que
1: nata,
0: quieren,
1: la
0: dicen,
1: nata,
0: dicen.
1: Una eminencia del periodismo, creo que había dicho en su momento que... No sé si era Amalia Granato o quién, que tenía cáncer, sin que ella lo sepa, o sin que se dé.
0: Wanda
1: Nara. No sé si ella no lo sabía o no lo quería ventilar, y él lo dijo muy suelto de ropas al aire. Sí. Entonces, no va tampoco por ser periodista o no ser periodista.
0: No, ese, mira.
1: Es lo que se busca. O puede ser un error, o.
0: Para mí están todos escupiendo para arriba, haciéndose todos los... Ay, a mí esto no me pasaría ni me va a pasar, claro. Me escupen mucho para arriba. Y me parece que es el momento perfecto para los periodistas no tan buenos o no tan... que no tienen, no digo trayectoria, pero no tan buenos como para decir me muestro yo denigrando a alguien que está haciendo lo mismo. No hay que escupir para arriba. Un error le puede pasar. Ya está, pide perdón. Ya está, pero... Ay, no, la mato con esto, la mato con lo otro.
1: Sí. Feynman salió a decir...
0: Dicen
1: ¿por qué no,
0: y desdicen, pero...
1: Feynman salió a decir, ¿por qué no hace el oído porno? ¿Qué mejor así?
0: Malísimo.
1: Y le avisó al padre Gracie que le iba a buscar a la policía cuando estaba en su programa. O sea, ninguno tiene...
3: Y de hecho, esto no, yo no lo vi, pero lo que decían en redes es que el primero que deslizó... Que esta información de que el padre Messi estaba enfermo o estaba mal de salud... como que ya se sabía hace meses, que nunca nadie abrió la boca, y el primero que deslizó la info fue Feynman.
0: Mira.
3: No lo sé igual, creo que fue ayer. Es lo que decían en Twitter, ¿no? Hablando de fake news, no voy a tirar por tirar. Sí. Pero lo que decían es como que la deslizó fue Feynman, como que zafó de los balazos él, claro. Y encima se dio el tupé como de pegarle a Flor Peña y meterse en su vida íntima, porque
0: sí,
3: el video porno... Que ni siquiera, era un video que se filtró de la intimidad con su pareja y, o sea, mezcló un montón de cosas ahí.
0: Tiró un facto que está chequeado por la prota, que dice, chicos, agarraron a Flor para tapar otras cosas y taparlo de adorno. Quiero creer que pusimos adorno. No. Adorno es el apodo que le ponen. Por eso voy a mantener el adorno.
3: Que lo puso a propósito.
0: Para taparlo de adorno. Que instaló a su madre en un barrio privado de Hudson, se equivocó o fue a propósito. Yo no sabía eso, lo de la madre en el barrio privado, pero... Dicen, hoy me llegó el comentario también, como no soy periodista, no tengo que chequear nada yo. No, que el hermano de adorno también tiene que declarar y que no pueden justificar, o sea... Bueno, 2 más 2 son 4.
1: De hecho,
0: no, está bien, lo tiene que probar la justicia. Oye, pero
1: tenemos nuevo vocero presidencial.
2: No, ya no es vocero.
0: Pero ya no era vocero desde hace tiempo. Desde que, si no está mal, chequeé a los Fioni. Cuando pasó a ser jefe de gabinete, dejó de ser vocero. Creo, me dijeron.
1: Bueno, chequeando. ¿Hay más video o no?
3: Hay más video. Se viene.
1: Dale, que nos llegamos, ¿eh?
3: Se viene el bonus track. Se viene el bonus track.
2: Mirate el juego acá.
3: Ah, boludo, no.
1: Hay juego. Entonces, ¿llegamos con la mía?
2: Hay comida.
1: Si no, lo dejo para semana que viene.
3: Como quieras vos.
2: Dejamos el alfajor.
0: Che, no sé, boludo. No sé. Me acabo de dar cuenta de algo.
3: ¿Qué? Uy.
0: ¿Qué?
1: Dale, que el tiempo
0: está tirando. No, sí. Cuando fui a comprar, había 2 por 1000.
2: Sí.
0: Entonces dije, uy, bueno, tengo que llevar 3 yo. Me llevo uno más por si hay que desempatar. Y ahora me acabo de dar cuenta que somos 4.
2: ¿A quién no contabas?
3: Sí. Igual no vamos a hacer.
0: No, no, sí, dije una casa por.
3: Se gana por aproximación.
1: Exacto.
2: Sí,
3: claro, no nos empatamos.
0: Ah, boludo,
3: está bien.
0: Pensé que. No, uno pero pensé que
2: bien.
0: Iba uno para
2: igual,
0: cada uno.
2: Sí,
0: por
2: eso. Sí.
0: Ah, bueno, pero.
2: Cada uno tiene que jugarse.
0: No sé, pensé que éramos 3, qué sé yo.
3: Bueno, antes de arrancar con el bonus track de qué está pasando en Twitter, hay algún comentario más.
0: Es verdad, no te traje, Fioni.
2: No. Y ella no va a jugar.
1: Yo quiero mis 5 puntos.
2: O sea,
1: eso
2: es para el juego. Después lo puede comer, todo lo que quiera.
3: ¿Qué?
0: Él está mirando a una chica metiéndose cosas en la boca.
2: No, estoy viendo cómo va el partido, porque esto también es un medio y quiero que termine 1-0, por favor.
3: ¿Hay algún comentario, algún otro comentario más para...?
2: Ya, chicos.
0: Sí, teníamos unos anteriores, disculpen. Bueno, la Porota tiró la data, ¿se acuerdan de la birrería Al Paso? Uh-huh. Dice que ahora le están poniendo techo y cerramiento. Sí, y sí, igual tienen un espacio cerrado adentro y nadie lo usa.
2: Igual la
0: están
2: vereda,
0: todos afuera.
2: La vereda.
0: Tenés que declarar, es uso de espacio público, me parece. No sé, capaz tuvieron quilombo con eso, no tengo idea.
2: O arreglar, pero bueno.
0: ¿Eh?

0: funcionar.
1: Al espíritu vivo.
0: Noe Mami dijo: buenas noches, Sutilindos, que tengan un gran programa. Feliz Día de la Bandera. Ah, porque mañana es Día de la Bandera, nuestra bandera nacional. Y feliz Día del Padre a todos. ¿Es verdad? El domingo es el Día del Padre. Día del Padre, amiga.
2: Domingo y el padre, otro año más.
0: Y George Nicholas Terradillas dijo: necesito que me digan por qué no tengo la app. ¿Qué app? ¿Qué app habíamos dicho?
1: Uy, no sé, están hablando del
0: George,
1: mundial.
0: ¿Qué, de qué app estamos hablando?
3: No sé qué app.
2: No, no sé.
0: No sé qué va a pasar. Muy buena, muy buena. No te veo la cara, sabio.
3: ¿De qué hablamos?
1: Bueno, hacemos rapidito el... ¿Hacemos rapidito?
0: ¿Un rapidito?
1: ¿O querés unir a lo tuyo?
4: Yo tengo, no sé si llegamos.
1: ¿Yo para no dejar afuera lo tuyo?
0: Chicos, yo tengo mi columna.
4: Es cortito.
1: Es cortito,
4: bueno. Video. Bueno, pero como quieran, si no.
0: Bueno, dale, dale, sí, todo.
1: ¿Vamos con el bonus track?
0: Sí.
1: ¿Vamos con el bonus track?
4: Ah, el bonus track, llegamos, cierto. Llegamos.
1: Bueno. Fiona, ¿vamos con el bonus track entonces?
4: Ah, si no, Fiona, nos quedamos a las 10 y media.
0: Ah, sí. George Nicholas Terradillas dijo que pases el extra porque él necesita enterarse porque no tiene la app de Twitter.
1: Ah, pero ¿qué pasa?
0: Así que no sabe qué está pasando en Twitter.
1: Me tiró todo el centro,
0: George.
3: Porque también es comunicación social.
0: Me informo de lo que pasa en Twitter por ustedes. Ahí totalmente va. Yo también, por eso disfruto esta parte.
1: Quédate bien tranquilo que esto es lo que está pasando, seguro.
3: Sí estamos.
1: Bueno, vamos con el primer videito del bonus track. Entonces, esto es GTA versión Buenos Aires. GTA versión Buenos Aires.
4: A ver.
0: Muy bueno.
4: Pedrito Pedras.
0: Muy bueno.
4: Diosito.
0: Che, pero de los mejores GTA, ¿eh? ¿Qué calidad?
5: ¡Eh! Se la están reando, llevado. Concha su madre, toma. Y vos toma. Y vos también. Guacho atrevido. Mono, mira Guerrín. Bueno. Vamos a comer una mosca de una pa.
4: Así como, si yo siento que vengan Guerrín.
5: Ya fue esto, ya fue.
0: Se la robó, Mira, se la robó y apareció la caja.
4: Sí. La vino.
0: Muy bueno.
5: Qué buena mosca, la puta madre.
0: Muy bueno.
5: Pará. Ese no es el Prezi. Che, Prezi, la venís rebardeando con los pibes, ¿eh? Habilitar los celulares que está todo mal. Qué caripé la peluca. Mejor me tomo el palo.
6: Anda a pedirle a tu jefa. Cuca tira piedra.
5: Mejor salgo de acá que me va a encontrar la gorra. Mirá el 60. Me la pico. ¿Qué haces, Fercho? ¿Va a la villa y te?
7: Sí, pero pagá boleto.
5: Me olvidé la sube en el plato, la puta madre.
4: La sube en el plato.
0: Bueno.
1: GTA versión Buenos Aires.
0: Lo que pasa es lo que pasa a mi hermano, que es fanático del GTA y fanático de...
1: ¿De Diosito?
0: De Diosito, sí.
1: ¿Lo jugarían? ¿Lo jugarían?
4: Sí, recontra.
1: Está bueno. Fíjate,
4: había algún parche, me parece.
0: Sí, un mod, se dice.
4: Tipo de la matanza.
0: Un mod.
1: Claro.
4: ¿Un qué?
0: Un mod.
1: Salud. Un mod.
0: Lo sé porque mi hermano me enseñó.
1: Siempre eso, pero nunca lo encontré, nunca lo jugué.
4: Yo ni lo jugué.
1: Bueno, en el segundo video del bonus track quiero que me digan, a ver, si ustedes descifran qué está diciendo esta muchacha. Porque no logro descifrarlo.
4: No tomen alcohol si están embarazadas.
0: Muy bien. Sí, embarazada. Yo embarazada. No tomo alcohol.
1: Claro. Yo lo que entendí.
0: Yo embarazada.
1: Yo lo que entendí, porque yo tomé clase de canto, era cuando vas a cantar, el aire guardaron en la panza.
4: Ah, en el diafragma.
1: Entonces, fíjate, poné otra vez, Fiony.
0: Sí, sí, sí.
1: Bueno, ¿vos rifle qué lees?
3: Para mí, yo leo que es cuando vas en el bondi, la mochila adelante va.
1: Claro.
0: Para ahí, lo otro.
3: Claro, cuando estás viajando y...
4: No, que te hidrates cuando hace calor.
0: Ay,
3: claro.
0: Que te
3: hidrates.
1: Claro, ¿ves?
3: Sí.
1: Algo.
3: Ponete la mochila adelante y toma agua.
0: No, yo sabes que entiendo, dice, claro. Mira, a ver cuando vuelva a estar, ella ahí canta. Si tenés sibo,
4: ah, sí.
0: Toma probióticos.
4: Ahí va.
0: Toma probióticos.
4: Está bien, porque está hinchada, claro.
3: Sí, sí, sí. Sí, vos,
1: todo eso le decía, ¿no?
4: Baja de línea.
1: Muy bueno.
4: Baja de línea.
1: Me convenció más de lo que decía Mauge. Sí, me convenció más. Me convenció
4: sí,
1: más.
4: La que porque es ingeniera, ¿viste?
1: Claro.
0: Sí, sí.
1: El tercer video es una clase de karate que se filmó. Le dijeron, mirá, filmá esta patada, esta pelita con mi compañero. Pero algo pasó. Se desvió la mira.
4: Excelente.
0: A ver. Ay, está con los lentes.
4: Pará, sacame los anteojos.
0: No importa quién.

0: Che, buena patada, mira cómo lo durmió.
1: No, viste. Excelente. Aparte se recontra preparó para sacarme los lentes. Claro. Y dijo, pum. Y erró.
2: Se sacaron los lentes y se hizo daltónico. No es que vio menos.
1: Claro.
0: Ah, es verdad, de su propio equipo.
1: Se equivocó de. De color.
0: Bueno, pero redurmió al otro.
1: Pasamos al siguiente video. Esto es algo que pasó en La Matanza, justamente recién nombraste, Sabio. Mirá el final feliz. Mirá el final feliz.
3: A ver. ¡Ay, che, pibe!
0: ¡Ay!
1: Che, te los golpes.
0: Yo veo dos personas desvistiendo.
2: Sí, que se están besando.
1: Sí. ¡Sí! ¡Viva el amor, bro!
0: No.
4: Claro que sí.
0: No.
1: ¡Viva vivir!
4: El amor triunfa.
0: Todos tenemos que llegar a casa, loco.
1: ¡Viva el amor, bro!
2: Cagada,
1: la cara de decepción de Sabio.
0: ¿Cómo? O sea, necesito saber cómo.
2: Yo me esperaba un noqueado, por lo menos, boludo.
1: Viva vivir, bro. Viva vivir.
4: Final feliz.
1: El siguiente video, el anteúltimo, habla de las publicidades que nos da la FIFA.
4: Vamos a Argentina.
5: Son muchos partidos del Mundial. Podés aguantar y verlos todos. Gracias a Falopín. Falopín, acordate que es gol si pasa la línea.
6: Falopín.
5: Soy una leyenda del fútbol hecha con inteligencia artificial. ¿Y vos sos un fracasado? Si no apostás la casa de tu abuela en TuZTet. Así que apostás ya. Y si sos menor, tenés doble ganancia. ¿Sos cagón?
0: 100% beneficio.
5: ¿Sin huevos?
4: Puto.
5: ¿Enfermo? ¿Volviendo tu envase de Coca-Cola? ¿Colaborás para que generemos granadas de vidrio para tirar en las zonas de conflicto y le dé a los niños? Colaborá, Coca-Cola.
1: La publicidad de la FIFA, la publicidad de la FIFA, supuestamente para concientizar, y te clavan un apostá, dale apostá, gastá todo tu sueldo ahí.
2: Fuma.
0: Y sí, en otros mundiales no había tanto de casas apuestas, ¿no?
1: Y no. Tampoco estaba esto del parate para hidratarse.
0: No, pero digo, tampoco había cosas de apuestas.
1: El último que tengo habla de el repartidor con más buena onda que te puede llegar a cruzar. Imagínate que vos te pedís una Mac Álvarez.
4: Sí.
1: Y te cae este terrible Chad.
7: Hola, heroína, tengo un pedido de Esperanza.
1: Los Noche, apodos.
7: Esperanza mía. ¿Qué haces, Tormenta del Desierto?
8: ¿Todo bien, papá?
7: ¿Qué
8: ¿Todo
7: bien?
1: Tormenta del Desierto.
7: Gracias, nos vemos, rey. Nos vemos. Cuídate. Dale, asesina de rumiantes. ¿Es este?
8: Sí.
7: Hola, Diabla.
9: Hola.
7: Hola, llegó la pizza, locura de amor en Chapalmaral.
9: Oh, buenísimo, ahí abajo, gracias.
7: ¿Qué onda, piratón?
10: ¿Todo bien?
7: Toma, Perrinator 2000. Hola, ¿qué tal? Destructor de tristezas. ¿Cómo va? Que lo disfrute. Nos vemos. Hola.
10: Buenas,
7: ¿qué haces, animal salvaje? Hola, heroína.
0: Loco amor en Chapatmalal.
1: Te cambia el humor en dos segundos, que alguien te caiga ahí.
2: Hay gente que se lo puede tomar mal.
0: Vuelvo y le pongo más propina.
1: La que la atiende por el portero y dice, bueno, sí, dale, como todo normal.
2: Sí,
0: amor en
2: Chapatmalal. Calculo que ahí te quedas recalculando. ¿Qué dijo?
0: Sí.
1: Estás jodiendo. Caballero, hasta acá llegó. ¿Qué está pasando en Twitter el día de la fecha?
4: Ahora sí, espero.
0: Bani dijo, re pesado el pájaro
1: Es el ala.
0: Bani dijo que el pibito, ¿se acuerdan el que se volvió daltónico cuando pegó la patada?
1: Sí.
0: Dice, se parece a la patada de Elon. Es verdad, yo no sé si lo vieron, pero Elon pegó una patada el otro día. No, el fin de semana. Pegó una patada, un patadón contra un coso de... Fue corriendo, pucu, un coso de madera y le dio y lo rompió.
1: ¿Lo partió?
0: Sí. Increíble. Sí, señor. ¿Se acuerdan que el cuerpo, que Elon Musk en el cuerpo de un argentino hace taekwondo?
1: Sí, que el día que yo no vine,
0: Claro.
2: Chao.
4: Terrible.
0: Bueno, sí. Y lo subió. Lo que pasa que la diferencia era que ahí sí le pegó al que le tenía que pegar. El pobre pibito le destrozó la cara al compañero.
1: Que no te cruce Elon Musk enojado porque te parte el medio. ¿Querés ir con lo tuyo, amiguito?
2: Yo lo tengo, sí. Hoy nos pasamos de hora, Fiona.
4: Hoy hasta las 10.
1: nadie tiene nada que hacer después.
2: Olvídate.
7: Ay, no
1: hay apuro. Nadie tiene nada que hacer.
0: Dale, loco, que me quiero enterar del Hippity Hop.
7: Dale, que tengo que ver Brasil.
1: Bueno, se viene la sección. Se viene la sección. Cortito, de Elías del Sabio.
0: Quiero que me enderece, ¿qué?
7: Yo quiero ver Brasil Egipto.
0: Si te agarras, te enderece. Endereza, Dios.
6: Él es un tipo sabio.
0: Yo, el cabeza, Hippity Hop.
2: Si te agarras, podría ser la columna del sabio. Bien. Bueno. Acá estamos, siempre, en mi columna que la semana pasada no la hice, así que hoy vine con un poco de material.
0: ¿Esto no anda más? ¿Esto no anda más?
2: ¿Qué cosa?
1: ¿Qué cosa?
2: No sé, no me subas ese que es mío.
1: Pero no tenés auriculares, me voy a pedir que subir.
7: No hay.
0: Ay, pero si antes había parlantes.
7: Pero ya no.
2: Bueno, la columna de todos los viernes, o de casi todos los viernes, donde muestro un par de videitos y los comentarios ingeniosos de la people en el chat. Así que vamos con el primero. Ahí está. Jim.
0: Uy, esas muñecas.
1: La espalda.
0: No, las muñecas, boludo.
1: No, la espalda.
0: Mucho menos tengo la mano.
1: Te rompe la espalda en la muñeca.
7: Con la manito.
2: 68 kilos.
0: No.
7: Bueno,
0: ¿qué está haciendo? Entrenando la pelvis.
2: Curl de bíceps.
0: Curl W bíceps. Muy bien.
2: Bíceps con Curl W.
1: Muy malo, boludo. No sí.
2: Terrible, ¿no? A mí me dolió.
7: Alguien que le diga, pero si era.
1: Muy mal.
7: Sí.
1: Muy mal.
2: Y aparte, loco, el profesor está filmando.
0: Sí,
2: corregí,
0: boludo,
2: hijo de puta.
1: Sí, carajo, sí.
7: Esto es lo que no hay que hacer
2: claro. Y esto es lo que pidió, lo que dijo la gente en los comentarios. A ver, vio. Perfecta la técnica del que graba. Todos se burlan. No ponga diapositiva como hace el cable que no quiere laburar. Los resultados se alejan. Seguí así, amigo. Puso quiropráctico punto Camilo. Nos vemos pronto. Perfecta la técnica del que graba. Ya lo vimos. A ver. Todos se burlan en los comentarios, pero los quiero ver ustedes haciendo sparla con curl de bíceps.
7: Capaz que era otra cosa.
2: Ponele después a la barra, te veo muy cómodo. Entrenando al fallo, multiorgánico. Seguí así, amigo, que en 3 meses vas a perder 90 días.
1: Muy bueno.
0: Muy bueno.
1: El quiropráctico es buenísimo, nos vemos
2: pronto. Sí, aparte. Metió Puli ahí también, un crack.
0: Pausa de hidratación metió.
2: Sí. El segundo video tenemos a ver si están con ganas de comprarse un autito. A ver,
1: dale, justo.
8: Buenas, bueno, les traigo este 147.
7: 900 lucas.
8: Nadie le puso
2: 900
8: precio.
2: Mil pesitos.
0: Che, 900 lucas.
8: Modelo 86, nafta, motor 1300.
0: Que me diga
8: 1300.
0: Miguel si va o no va.
2: Ahí tenés.
8: Con todo efectivo, 900 mil pesos lo pagaste, lo llevas. El auto está lucas. Funcionando.
7: ¿Cuánto años,
2: che? Se va funcionando,
8: una 86, boludez.
7: 40.
0: Yo quiero que nos responda Miguel. Fuera de joda, ¿eh? En este caso, eso bueno, está bien, por algo lo venden tan 6, barato. 6,
2: 0, 9, porque está hecho mierda.
0: Claro, bueno, pero digo, si está funcionando por 900 mil, ¿lo compraríamos? ¿Lo podemos comprar o es una pura chatarra? ¿O es meramente una cuestión? Está bien, hay que ir a revisarlo, ¿no? Pero es meramente una cuestión de carrocería. Si es una cuestión de carrocería.
2: Y ya partí de la base que es modelo 86.
7: Sí.
0: Claro, ¿qué opina Miguel de esto?
7: Está locura.
0: Quiero saber qué opina nuestro mecánico oficial de
2: que veamos qué opina Miguel y veamos qué opina la gente
1: a
2: también.
1: A ver en los comentarios.
2: Te doy 1 kilo de mandarina y me arriesgo a salir perdiendo. Nada para hacerle, ya le hicieron todo. Yo me lo llevo, pero la plata me la dan en efectivo o en transferencia. Hasta el 08 tiene picado. La gente del tren que lo embistió está bien. Lo único que no le hace ruido es la bocina. El auto de Adornis antes de entrar en el gobierno.
1: Muy bueno.
0: La gente, yo lo compro,
2: Mauge lo compra, Mauge.
0: No, es que yo veo cosas baratas.
2: Ven la inversión ahí. No.
0: Mira, yo veo cosas baratas. Y si alguien con experiencia me dice, che, está barato y lo podemos salvar, lo compro.
2: Bueno.
1: Yo averigüé para festejar mi cumpleaños en un saloncito.
0: Sí.
1: Me pedía 900 lucas.
0: Sí. Y no te podés movilizar.
2: Por 5 horas.
1: Claro, mucho, claro, sí.
0: 900 lucas.
1: Con mozo, DJ, cocina.
0: Pero
1: la gente
0: de 15 años cumplís.
1: No, dejá, anda nomás. Y le dije, no quiero. No, mirá que no quiero cocina, no quiero.
0: Sí, no,
7: solo el salón.
1: Solo la heladera para la bebida de hielo. Bueno, pues tengo un descuentito, 7.50 me dice. Anda nomás.
2: Anda, qué poco le paga a los mozos.
0: Bueno, por eso hemos. Bueno, yo con mi futuro marido, que ustedes todavía no lo conocen, hemos decidido hacer una reunión íntima, porque es imposible.
1: Costear eso es...
0: No.
1: Vamos con el
2: Hay un video hongo más. Este me gusta. A ver qué opinan. Hombres, comenten mi look como si fuesen mujeres.
0: Devoraste, amiga. Reina, diosa.
2: Y viene por ahí. Viene por ahí el spoiler. A ver qué decía. Donde pisa una leona no deja huella a cualquier gata. A mí, aunque el suelo esté parejo, les recuerdas que hay niveles.
0: ¡Ey,
2: carísima, podrán! Sagitariana se nace. Angela, sobre todo dice: ábreme la puerta y el casco confirma: yo puedo sola. Devoraste, amor. No podía faltar.
1: Amor.
2: Operada cualquiera.
1: Ah, re víbora.
2: Pagámelo de Natura. Me acabo de dar cuenta que los hombres al imitarnos comentan mejor que nosotras. A mí me puso una mujer.
1: Bien.
2: Así que hasta ahí.
0: Muy buena,
2: hasta ahí tengo.
1: Fuerte el aplauso.
2: Me gustó porque después las mujeres por ahí se enojan. Pero hubo una que entendió el lore.
0: Bien. Es malísimo tu comentario. ¿Por qué no nos vamos a enojar?
2: No, porque puede haber gente que se toma mal.
0: Pero la gente que se toma mal todo siempre existe.
2: Bueno, pero puede. Ahora estoy hablando de esto.
1: Es todo chiste. Todo chiste.
0: Sí, estuvo el devoraste reina, pero faltó el tipo, el cocinaste, serviste.
2: Había, pero era muy largo.
1: No sabía que era tan largo.
2: Serviste concha, no sé.
1: Sí. Pero no sabía que era el cocinaste y toda la bola. Toda la historieta.
0: Te lavaste los dientes, te fuiste a dormir.
1: Larguísimo era.
2: Claro, sí, no. Sí, sí.
1: Bueno, tenemos por un lado los sponsors y por otro el juego del día de hoy, ¿no?
0: Sí.
1: El juego lo hacía, creo que Sofovich.
4: Claro que sí.
0: Me acuerdo de la pollerita.
2: ¿Qué haces?
1: ¡Para un poco! Que era... ¡Se vienen los desafíos del rifle! Era cortar la manzana, pero no encontramos manzanas y compramos alfajores.
2: No hay verdulerías acá en Quilmes, ¿sabes?
1: Tenemos la balancita.
4: Sí.
0: ¿Qué quieres? ¿Chocolate o...?
4: Sí, de leche.
1: Y Fioni, vos nos vas a tener que ir diciendo, hay que acomodar la cámara.
0: ¿Chocolate
1: o mandrillo? ¿Cuánto te gustó? ¿Cualquiera?
2: ¿Cómo? Me duele el ciático, boludo.
0: ¿Sabes qué? Tengo un problema. En simple me encanta el de membrillo. En triple no sé si me gusta más el de membrillo.
1: Me encanta.
4: A mí los membrillo me gustan, salvo los artesanales.
1: Bueno, vamos a jugar a cortar el alfajor. No había manzana, así que...
0: 80 años de Guaymallén.
2: ¿Para dónde, Fioni? Qué calidad.
1: Ahí se ve bien.
0: Ahí
1: a Mai Brody, bro.
0: Taralo.
1: Bueno.
4: Ya pesa.
0: Taralo.
4: Tarado.
0: Taralo, caramelo, taralo.
4: Te está perdiendo.
1: Bueno, el juego es así.
0: No. Tienes tenemos... paciencia, mira. Ahí está.
1: Nosotros tenemos que cortar nuestro alfajor cada uno y nos tiene que pesar lo mismo los dos pedazos.
0: ¿Los dos pedazos?
2: El que más se aproxime.
1: Okay.
2: Fiani, ¿vos me pusiste los dos puntos del programa pasado?
1: Fiani, ¿me pusiste los tres?
4: No sé qué onda esa tabla. No sé cómo.
1: Fiani,
2: yo gané dos.
1: A mí me pusiste los tres puntos que sumé.
0: Ay, basta, no voy a jugar.
2: Yo gané el juego de aproximación y cuánto pesaba la copa.
4: Y yo por también un punto.
2: Vos callate, terrible. Ladrón.
0: Mira.
4: Ahí está, mirá.
2: Ahí va.
4: ¿Eh?
1: ¿Cómo se lo digo? La concha de la vaca.
0: Bueno. Dani, no puedes ir con 5 puntos sabios.
2: Bueno, sumaste.
0: Sumaste.
4: Sumaste, boludo.
1: Ah, son los chupapis.
4: Está como el prode.
1: Anda la mierda, ¿cómo que 0-10?
0: A ver.
1: ¿Qué soy, una fracción?
0: Me das el.
4: No sé si la fracción.
1: Bueno, vamos a abrir todos el alfajor.
2: Qué gana de clavármelo.
1: Voy a cortar.
4: Y sí.
1: Ay.
4: Con un tecito te
1: hago. Ay, ahí está. Bueno, ¿quién tiene? Mauge ya está cortando su alfajor. Esto, cada uno va a medir su pedacito de alfajor.
4: Sí.
1: Mira que ya termina el programa.
2: Dale, Mauge.
4: Es que es ingeniero.
0: Sí.
1: Lo peor de todo es que no va a ganar. Y no va a sumar.
2: No, lo cortó para la mierda.
4: Y si no gana, va a llorar.
1: Estás disléxica.
4: Creo que no era
2: eso.
1: Bueno, se entiende, ¿no? El juego.
2: Pará, dámelo a mí porque yo después de chocolate no puedo comer.
4: Tomará.
1: Pará.
4: Contaminación cruzada.
1: Ah, bueno, dale. ¿Cortamos todos entonces?
4: Sí, vos.
1: ¿Y después lo medimos?
4: Sí.
1: Corta Sabio.
4: Con música de detención.
1: Corta Sabio.
2: Bardié.
0: Mientras tanto, le paso la data para el que se quiera comprar el autito. Miguel dice está muy barato, pero después cuando lo querés poner en condiciones sale caro. Claro, bueno, entonces no lo compro. Cancelo la compra en Marketplace.
4: Lo barato sale caro.
0: Lo barato sale caro, amiga.
1: Lo viejo funciona.
4: A veces.
0: Al que madruga, Dios lo ayuda.
1: Ay, me parece que bardié. Ay, me gusta mi corte, ¿eh?
4: ¿Qué? Sí, al de corte.
1: Ay, no, bardié.
2: Alto corte, bro.
4: Dale, mira, yo voy a ir ahí al.
1: No me quedo, ya perdí.
4: Es que ya viene torcido.
1: Dale. Ya te digo que perdí.
0: Yo contra perdí.
4: Y como no estaba perfectamente.
2: De Mauge. Está.
0: No.
2: ¡No le saqué!
1: ¿Qué hace, boludo?
2: ¡No!
1: No, me está agarrando los. No se ve porque está para la tele. Me está agarrando pedacitos que sobra de uno y lo pone en el otro.
0: Pero es que yo te lleve lo que yo considero que es mitad y mitad.
1: Ah, no, ya cortaste.
2: ¿Y qué hace con la manzana?
0: ¿Cortar?
1: Claro, ya está.
4: Ahí estamos.
0: Bueno, pensé que ya acomodaba.
1: ¿Querés poner vos primero?
0: No, pero está re mal esto. A ver, dale. Está re mal.
1: Lo cortaste vos.
4: No, boludo.
0: Este está re pesado.
1: No, pará porque se movió. Pará porque se movió la tabla. Ahí.
4: Pará. Primero miramos.
2: Pará, ahí está.
1: Pará.
4: Paramos, separá.
0: 0.38 gramos.
1: Para subirlo un poquito, ahí.
2: Ahora ahí.
4: Y ahora hay que ver el otro.
1: Ahora el otro tiene que pesar lo mismo.
4: Sí.
2: Claro.
4: O lo más parecido.
0: No, olvídalo.
1: ¿Cuánto pesa? 0.038.
0: No, se pesa un pedazo.
4: Para anotar.
2: 38.
1: ¿Cuánto pesa?
2: 38 gramos.
0: 38 gramos.
4: ¿Y este?
1: O sea, 0.38.
0: 34.
1: ¡Eh! ¡Re bien!
2: 4 gramos de diferencia.
1: ¡Hija de puta!
0: Pará, porque ustedes no me preguntaron por qué corté así. Si ves mi alfajor, está desplazado.
4: Bueno, dale, va el otro.
0: ¿Ves? O sea, estaban desplazadas las capas.
2: Su tiempo, diputada.
1: Acá está Pete.
0: ¿Lo puedo comer ya?
1: Acá está Pete.
0: ¿Ya me lo puedo comer?
1: Sí. Hay 4 gramos de diferencia.
4: Ahí sí tengo
1: que. ¡Re bien, eh!
0: Miligramos de diferencia.
1: Recontro, ¿eh?
0: Miligramos, porque eran 34 gramos.
1: Bueno. Uno pesó 0.38 y otro 0.34. Ahí está. ¿Voy yo?
4: Sí.
1: Ay, no, re perdí. No, qué pelotuda soy.
4: ¿Eh?
1: ¿Qué?
4: Dale.
1: A ver, voy yo. Con el fajorcito. Tuki.
0: Ah.
1: 0.39. Atención.
2: Atención.
1: Para que no te punto Juanchi. 0.39. Tan cero. Atención.
4: Sí.
1: Atención. Si esto pesa 0.39, voy a ir a la casa de Peter Navarro y le como la boca.
4: Ahí va. Acordate, ¿eh?
2: ¡Ay, empatado!
4: También
2: quedate en 4.
1: Empatamos con Mouse, claro.
4: Sí.
1: Bueno,
2: rifle.
4: Es Mouse, yo.
1: Ay, qué divertido esto. Podemos hacerlo todo
0: el tiempo. Entonces no me como el medio alfajor que me quedó así. Desempatamos.
1: Nah, ya está. Lo desempatamos la que viene.
4: Ay, mío.
0: No.
4: Me tiembla la mano.
1: 0.34 el rifle.
4: 0.34.
1: Atención.
4: Con Juan. Y el otro.
1: No, ahora vamos a ver si empatamos.
4: Ahora el otro.
1: A ver, atención.
0: ¡No!
1: ¡Terrible char!
2: Es la noche del reino, ¿eh?
1: Pará, porque ahora si Sabio lo hace perfecto también, se come la boca entre los dos.
0: Y con Peter Navarro.
2: Sacame contaminación ahí.
1: Pará, no.
2: No vale, porque ahí tiene como un gramo de más el rifle, mirá.
1: No, no está pesado, mirá.
2: No, que no.
1: Tendríamos que haber pesado primero el tuyo, claro.
4: Lástima que la cámara no lo vio.
0: A ver.
1: El de Sabio pesa 0.34.
0: Che.
1: Atención, 0.34.
0: A ver.
1: Atención, Sabionda.
0: Final. Tiempos decisivos.
1: ¡No! ¡El ganador! ¡El rifle! ¡El rifle pulvidente!
4: Poneme el punto y les digo algo.
1: El rifle, ahora sí. Sumar el punto
4: al
1: rifle.
4: El punto y
0: igual el de él era el más simétrico.
4: Les digo algo.
1: Para.
4: Es siempre el mismo.
1: ¿Eh?
4: Es el mismo.
0: No, me estás jodiendo.
4: Lo volteé, bro.
2: Listo, pero descalificado.
0: ¿Qué hijo de puta? ¿Gané yo entonces?
2: No, yo de 2 gramos.
0: Vos también hiciste lo mismo, seguro.
2: 2 miligramos.
1: ¿No baiteó?
4: Es el mismo, boludo.
1: Nah, es un hijo de puta.
2: ¿Gané yo?
1: Pará, vos tenías
0: ¿Me baiteaste, bro?
2: Sí.
4: No,
1: pará.
2: Descalificado por baitero.
1: Pará.
4: Pongo el otro para ver qué onda, pero...
1: Y ahora no sabemos cuál es cuál.
4: Claro.
0: Bueno,
4: ahora...
0: Pesalo vos, boludo.
1: Ahora poné otra vez, claro. Poné otra vez.
4: Ya, le dije la verdad.
1: No, rifle, re bardeaste. O sea, bardeaste en decirnos la verdad, boludo.
4: Para ver piola, pero...
0: A ver.
2: Terrible shot.
1: Yo ni en pedo, digo.
4: 36.